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7: El otro día estaba en el pozo y las conocí a Graciela y a Norma, dos vecinas que trabajan cerca y de hace años van y vuelven juntas en el cole. 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

0: Hola, bienvenido, bienvenidas en Forever Hit. La música la traemos gracias a un producto de Radio Play Studio. Mi nombre es Marcelo Alejandro León. El comienzo con Tracy Ullman, They Don't Know.
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0: Frankie Goes to Hollywood fue una banda de pop inglesa que se formó en Liverpool en el año 80, compuesta por Holly Johnson, Paul Rutherford, Mark O'Toole, Brian Nash y Peter Gill en batería. Entre los primeros actos pop estuvieron en las primeras manifestaciones abiertamente homosexuales e hicieron de la sexualidad un tema de su música y actuaciones. Hacemos la pausa comercial con Frankie Goes to Hollywood, Born to Run.

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0: En este nuevo bloque, la música luego de la pausa la traía el ex Beatle Paul McCartney y su esperanza de liberación, Hope of Deliverance.
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0: En Forever Hit llega la música de Paul Anka y la colaboración de Audria Coach. 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
1: La canción que te presentamos en Forever Hit fue escrita por el vocalista y líder de la banda Steven Tyler, coescrita por el guitarrista de la banda Joe Perry y el compositor profesional Desmond Child, producida por Bruce Fairbairn e interpretada por la banda de rock Aerosmith. Y la música la trae Steven Tyler, Crazy.

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1: En Forever Hit nos vamos a la pausa con esta canción que cuenta con el baterista Gary Polsey, como voz principal Frankie Valli, el vocalista principal del grupo, cantando las secciones del puente y los coros junto al bajista Don Ciccone en la parte del falsete. Y la música, camino a la pausa con Frankie Valli, The Four Seasons.

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0: Volvíamos de la pausa comercial en Forever Hit con la música de Green Day, When I Come Around.
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0: 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En Forever Hit America, A Horse with No Name.

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1: No Rain es una canción del grupo estadounidense Bleed Melon. Se lanzó en el año 1993. Se convertía rápidamente en un éxito a nivel mundial. Y eso ha hecho a la banda más exitosa y popular. Bleed Melon, No Rain.

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2: Hacemos la pausa comercial con una canción del álbum Get the Knack. Pertenece a la banda estadounidense Power Pop The Knack, escrita por Doug Figger y Burton Abir, producida por Mike Chapman, editada el 18 de junio de 1979. El sencillo se convertía rápidamente en disco de oro en apenas 8 semanas.

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con la banda Nirvana, Smell Like Teen Spirit. I just called to say I love you. 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
1: En Forever Hit, la canción que traemos está interpretada por la banda estadounidense Bon Jovi. Estuvo en el presente en el álbum recopilatorio Crossroad del año 1994.

Hacemos una pausa comercial con un tema del británico Elton John. Nos vamos al álbum de 1983, To Love for Zero. Elton John, camino a la pausa comercial y su tema Aún estoy de pie.

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0: Volvíamos de la pausa comercial con la música de Bob Seger, Still the Same with Lyrics.
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Nos vamos despidiendo en Forever Hit de este jueves. Mi nombre es Marcelo Alejandro León. En una producción de Radio Play Studio, te traemos el final con el exitoso Barry White. You see the trouble with me? Hasta

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7: El otro día estaba en el pozo y las conocí a Graciela y a Norma, dos vecinas que trabajan cerca y de hace años van y vuelven juntas en el cole. Lo que me llamó la atención es que se esperan en la parada del colectivo. La que sale primero, así pasa el cole, la espera la otra. Bajan en la misma esquina y caminan juntas hasta sus trabajos. 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
2: Pensé que podrías tener un amigo muy pequeño, ¿no?

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7: Después de un encuentro con los vecinos en barrio Don Bosco, se me acercó Nelly y me dijo: tengo un Habituate para vos. Estaba con sus nietos Tomás y Juli y me contaban que todos los domingos ellos deciden cocinarles a sus abuelos. Durante la semana se mandan audios decidiendo qué van a cocinar. Uno elige la comida, el otro el postre, y le caen todos los domingos, con todas las compras, y no los dejan acercarse a la cocina. Me dijo Nelly: Titi, antes esperaba el domingo para descansar, ahora lo espero para ver con qué me sorprenden mis nietos.
6: Esto no es verso, y pasa acá, en nuestra Santa Fe. Habituate con Titi Barletta.
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12 grados la temperatura en la ciudad de Santa Fe. Empezamos como todo viernes, ¿no? Con un poquito de cachengue, con un poquito de energía bien para arriba. Arranca el fin de semana. Fin de semana largo. Y arrancamos con todo. Estamos en Compacto 103.3. Estamos en el Complejo Plaza. En los últimos días ya de este estudio, nos vamos a trasladar a Llerena 3142. Vamos a tener una linda vidriera, vas a poder pasar, nos vas a poder saludar. Si querés llevar una facturita, vas a entrar y vamos a comer una facturita, vamos a tomar unos matecitos. Vamos a cerrar la semana, ¿no? Siempre los viernes trato de no tener tanta información porque ya la veníamos cargada, veníamos cargados ya de toda la semana con todo. Pero bueno, los títulos están. Obviarlos a veces no es bueno. Sobrecargar la gente, ya está cansada de tanta información, está cansada de tanto problema. Está cansada de tanta miseria. Pero los títulos están. No los podés obviar. Hay que comprometerse con lo que nos pasa en este país. Porque es la única forma que podamos revertirlo, ¿no? Fíjate vos que Lula, por ejemplo, en Brasil... supuestamente que era un tipo muy popular, muy querido, está perdiendo. La gente se cansa también de algunas políticas, de algunas cosas, y cambia. Que acá me parece que vamos a tener que lograr esto si tenemos ganas de salvar este país que está herido. Este país está herido de muerte. El país lo está herido de muerte. Entonces tenemos que nosotros tratar en lo posible de revertir esta situación de cada uno de su lugar, desde el aguante, de resistir, de tratar de no generarse grandes deudas para poder sobrevivir en los momentos difíciles. El título de Rosario 3.com hoy, por ejemplo, cosa rara, ¿no? Porque Rosario3.com, grupo de Scaglione, dice: la búsqueda de empleo creció un 50% en Santa Fe. La gente necesita un segundo ingreso. ¿Cuánto hace que lo vengo diciendo acá? Y estamos hablando de Rosario, que tiene un pueblo productivo. El cordón industrial rosarino debe ser, hoy por hoy, es uno de los máximos puertos exportadores del país. Del país es el más importante. Y la gente está buscando otro empleo. Entonces quiere decir que lo que se dijo en este programa no fue al pedo. No fue al pedo. Lo que se viene diciendo en este programa no fue al pedo. Porque indudablemente las cosas han ocurrido acá, ¿no? Han ocurrido. En tiempo y forma ocurrieron. Hay... En Santa Fe, por ejemplo, tenemos un 25% de los comercios que quieren disminuir personal. Hay un informe

0: que también salió, que lo hizo una radio LT9, que desde su portal lo subió ayer a la tarde, que el 25% de el 25% de, ¿cómo es?, de los comerciantes quieren disminuir personal. En una ciudad donde tenemos 50% de empleados de comercio y 50%, ponele, no quiero hacerlo tan derecho, pero bueno, hay un poquito de industria, hay un poquito de talleres, pero muy poquito. La industria, no sé cómo estará la industria en el parque industrial de Sauce Viejo, cómo estarán las empresas ahí, cuánto es la capitalización en los polígonos, no sé cuánto estará, qué capacidad de empleo han, no lo sé. En su momento el Pollo López Torres, siendo concejal de Sauce Viejo, decía que había 60 empresas. Bueno. Hoy son los títulos estos son los títulos. El título es que el 25% del comercio santafesino quiere disminuir empleados. Explícame, ¿dónde van a ir esa gente? Estas son las cosas que me parece que tenemos que poner arriba de la mesa, ¿no? Estas son las cosas que uno le pide a nuestros políticos, que tenemos una calidad de políticos muy baja, muy baja. Nada de compromiso con la gente, nada. Entonces, es preocupante. Yo, un discurso que tengo todos los días, desde acá, de hace 17 años, 17 hace, más lo que hago en actividades que hago a la tarde, le pido a todo el mundo, no se metan en grandes deudas. Porque no se sabe cómo se termina esto. No se sabe cómo se termina. ¿A dónde vamos a llegar, no? No sabemos si vamos a seguir teniendo trabajo. Y una vez que perdamos el trabajo, ¿qué es lo que vamos a hacer? Porque, repito, el país está herido de muerte. Está herido de muerte. Si no aparece un gran médico para salvarte la vida, estamos en un problema. Estamos heridos de muerte. Y esto es lo grave, esto es lo complicado. El país está herido de muerte. Entonces tenemos que entender que tenemos que buscar las alternativas. Buscar las alternativas. ¿Qué hacemos de cara al futuro? ¿Qué hacemos? Ocuparnos de nosotros, que me parece que esto es lo importante. Hoy Chamuyaro no puede dejar pasar que el 25% de los comercios quieran disminuir empleados. Hay que buscar unos mecanismos. Sentarse, buscar si hay que achicar los impuestos para los comercios, para que los comercios al menos puedan seguir dando laburo. Pero si quieren disminuir empleados porque no tienen ventas, porque las ventas han caído estrepitosamente. Los Juegos Sur-Sur dejó como resultado que el comercio no vendió de la manera que tendría que haber vendido. No vendió. Y era muy probable que no venda. No hubo un boom. Y acá te quedan 3 meses para sobrevivir y después ver qué haces. Acá te queda este mes que estamos en vigencia, noviembre y diciembre. Y tiene razón David Espinosa. Es la ciudad más cara del país. Tampoco se puede seguir sosteniendo esto. Acá pagamos 50% más de lo que se paga en cualquier otra ciudad. Cruzás el túnel y el café que te tomás en un bar vale más barato que acá. No sé qué, a quién nos quisieron hacer entender que acá tenés que cobrar como si sería Suiza, como si sería Marbella. Acá tenés los precios de Marbella. Parece Suiza esto. Nueva York. Acá no se puede pagar lo que estamos pagando. Y es un disparate esto. Hay algunos. Vos le preguntás alguna, viste que uno como defensor del laburo, como defensor de la industria, porque defender la industria es defender la mano de obra, y me parece que todos necesitamos trabajo. Hoy hay jubilados de 70 y pico de años que están presentando un currículum para volver a trabajar. Volver a trabajar. Es grave. Y no verlo desde la clase política esto, es gravísimo, más grave todavía. Y vos te quejás porque decís la importación está rompiendo la industria nacional. Y yo no es que quiero defender la industria nacional, pero la industria nacional tampoco la apoyaron en su momento, decir, bueno, le achicamos los impuestos, la hacemos bajada, lo obligamos a vender más barato para que sean más competitivo. Pero hola, Juan Cruz, buen día, ¿cómo estás? Quiero saber dónde trabaja Juan Cruz, que viene todos los días desde Paiva. Y una señora el otro día me dice, se terminó el curro esto de que nos arrancaban la cabeza con la ropa. Marcaban la ropa al 1000%, al 1500% se terminó. Y yo la miré a esa señora y no le pude decir nada porque tiene razón. Pero lo único que se me ocurrió contestarle, decirle, pero a las industrias tampoco le bajaron los impuestos. Siempre la cagaban a las industrias para que la industria no le quedaba otra alternativa que sobrecargar todo en mercadería. Y claro, la mercadería, acá hemos comprado ropa de la salada y la hemos pagado como si la estábamos comprando en Zara, en Madrid. Y estas son las cosas que hoy, pero nadie se sienta a charlarlas y a pensarlas. Porque, qué sé yo, a mí me se me ocurre que el gobernador se tiene que pensar, tiene que sentarse a pensar con su equipo de laburo, no permitir que la ciudad de Santa Fe se caiga más de lo que está. Está bien, no le importa a él, porque él no es de acá. Pero él tiene que entender que él también gobierna para 500.000 almas que vivimos acá. Y ustedes van a ver ahora, este fin de semana, que es un fin de semana largo, la tristeza que tiene esta ciudad. El que tiene plata, ¿eh? No le modifica nada. El que tiene plata puede estar con Milei, con Puyaro, con Juan Pablo Pozzetti, con Espinosa, con Martínez, con Coronel, con cualquiera puede estar. El tipo que tiene plata puede vivir en el país que gobierne Fabián Massi. Pero no es así. No solamente esa porción, tenés que ver esa porción de personas que tienen plata. ¿Y el resto? Las estadísticas no se modificaron nunca, porque me tomé el trabajo de ir viendo apuntes de viejos atrás, que el 5% de multimillonarios es el 5%. El otro 95% es laburantes, medios, pobres e indigentes. la pobreza hoy está golpeando más a la indigencia. Porque si acá tenés que el 50% tiene que salir a buscar trabajo, estamos hablando un segundo trabajo, quiere decir que ya está rozando la indigencia, no, pues no le está alcanzando. Y a esto de tener que entender que le estás sacando horarios a tu descanso. El Face, aquellos que tienen Facebook, creo que la mayoría tienen Facebook hoy, es muy difícil no encontrar gente que no tenga Facebook, ingresen a un sector que se llama Marketplace. Es un sector muy bueno de compra y venta, de lo que vos quieras. Fíjense lo que están vendiendo, amigos. Fíjense la gente lo que están vendiendo. Ya cuando alguien está vendiendo herramientas, herramientas estamos hablando, estoy hablando, te puedo hablar de un alicate, una pinza, una tenaza, destornilladores. Es porque es grave. Nadie se desprende de las herramientas, porque las herramientas vos las vas a necesitar en algún momento de tu vida. En tu casa se rompe algo, hay que desarmar algo, tenés que tener una herramienta. No podés salir a pedir una herramienta. Son muy pocos los hogares que no tienen herramienta o que, digamos, no se animan a cambiar un cuerito, una canilla, por poner un ejemplo. Miren lo que están vendiendo. Da pena. Están vendiendo los muebles propios. Cuando son esos muebles antiguos, porque estás viendo, viste, vos podés vender un aparador viejo. Bueno, está bien, te lo sacás de encima. Está viejito, está sucio. Que te den lo que te den. Pero acá están vendiendo hasta cristaleros, cosas de valor, que eran muy, muy el sentimiento de la gente, las copas, los juegos de copas, que lo tenían como sentimiento. Es increíble lo que se está vendiendo. Ingresen, se van a sorprender. Se van a sorprender. Es tremendo. Es algo que hasta explicarlo te cuesta, ¿no? Porque vos decís, pucha, esto es parte del deterioro que está teniendo hoy por hoy la clase en la República Argentina. Hay una clase que está golpeada, que se está cayendo a pedazos, y que a nadie se le cae una idea, porque vos me decís, ¿se le cae una idea a Pocetti? No, él quiere recaudar con las multas. ¿Se le cae una idea a Chamullaro? No, Chamullaro está en los espejitos de colores, Juego Sur-Sur, pasea, hace boludeces, hace obras, sí las hace, pero no está defendiendo lo más grave, que es la heladera. Hoy Chamullaro no tiene una política para defender la heladera. Y mientras tenga plata dando vuelta ahí con la recaudación, va a hacer ruta, te va a hacer un algo acá, un algo allá, va a pedir préstamo, te va a enterrar la provincia, pero nada más. Él no está defendiendo lo más grave que tenemos los seres humanos, que es la heladera. No la tenemos. Indudablemente que esto es realmente compliquete, ¿no? Muy compliquete. Bueno, no quería dejar pasar, ya vamos a leer algunos títulos, no quería dejar pasar esto del comercio. Yo soy comerciante. Soy comerciante desde que tengo, o estoy vinculado al comercio, para ser más exacto. Estoy vinculado al comercio desde que tengo 12 años, 13 años. Tengo 64, soy comerciante. Yo no vivo de esto únicamente, porque como yo hablo, nadie va a venir a traerme ni siquiera un yogur. ¿Se entiende, no? Ni un yogur me van a traer. Yo vivo de otra cosa, vivo del comercio, vivo de lo que yo puedo generar aparte de algunas actividades que estoy teniendo dentro de lo comercial. me ha ido mal, me ha ido muy bien, me fundí 3, 4, 5 veces, ahora me volví a fundir, me fundí con Alfonsín, me fundí con De la Ruina, me fundí con Macrisis, y ahora me fundo con este. Con la única diferencia que en las etapas anteriores que yo me fundí con edad para poder salir adelante. Hoy ya no tengo la edad. Hoy ya no tengo la edad. Entonces, gente como yo, que está a un paso de jubilarse, para, y hay que jubilarse lo más rápido posible, porque le voy a adelantar algo. Este degenerado que está en la casa de en la Casa Rosada, una de las cosas importantes que quiere hacer el año que viene, cuando si él se renueva los 4 años, esto de vuelta, es aumentar la edad jubilatoria. Lo quiere llevar, no sé si 70, pero lo va a llevar a 68, 67. Porque es un pedido de la banca, de la Banca Mundial, para seguir dándole préstamos, para seguir dándole las posibilidades, es aumentarla, por medio de la recaudación, tener que aumentar, obviamente, la edad jubilatoria. ¿Que lo quiere llevar a 70? También lo quiere llevar a 70. Ahí está el amigo Leandro Galán, ¿viste? Excelente, ahí, muy bien, Leandro Galán. Se está yendo al mercado. Y va con su esposa, mirá. Va con la señora Lorena Cole. Qué bien, va con la señora Lorena Cole. Muy bien, qué lindo, ¿eh? Qué lindo. ¿Cuántos años hace que no veo esa gente? Indudablemente, qué lindo. Ahí anda Leandro, que se está yendo a trabajar con Lorena y la otra, no me acuerdo cómo se llamaba la hermanita de Lorena, ¿eh? Qué lindo matrimonio. Ahí se están yendo. Tienen dos chiquitos. El Lea Galán, que pertenece a la conejera esa que estábamos viendo ayer, antes de ayer, ¿no? Tiene más hermanos, ¿viste? Podría armar una versión santafesina de Gran Hermano, Leandro Galán, ¿viste? La cantidad de hermanos y hermanas que tiene, papito, ¿viste? Es un festival, ¿viste? ¿Cómo le han dado, no? Voy a decir, mirá vos, ¿cómo le daban al rosquete en aquellas épocas? Qué cosita linda, ¿no? Qué lindo, Dios mío. Ay, un día de esto voy a armar, ahora en el estudio nuevo que me voy a armar el Gran Hermano. Lo voy a llevar a Leandro Galán que hable un poco de todas sus hermanas y hermanos, porque tiene como 16 tiene, ¿viste? Una cosa es divina, ¿no? Una cosa increíble. Bueno, Panchito un sentimiento. Ah, tremendo Panchito. La carita de borrachito que tiene Panchito. Tenía 10, 11 años Panchito Galán y ya tenía cara de kurda, ¿viste? Imagínate ahora, que no sé si debe tener como 30, 30 y algo debe tener Panchito, ¿no? Sí, Lea está viejo también. ¿Qué será la vida del suave de Pimpinela, no? Pimpinela que entra al mercado de abasto con los pantaloncitos color fucsia, ¿viste? En cualquier momento a ese va a entrar con los pantaloncitos fucsia y va a salir con los labios pintados. Va a ser algo medio raro, ¿no? El primer bananero que va a andar con los labios pintados y las pestañas, ¿viste? Porque entra con los... Ya le dije el otro día. Seguí jugando con los bigotes del Leombo. Vos seguí, porque se va con los pantaloncitos así, todo... ¿cómo es? Los pantaloncitos que tiene el querido Pimpinela, imagínate, ¿no? ¿Sabes cómo va a quedar? Lo van a agarrar los changarines, ¿sabes? Ah, y el Laucha, claro. El Laucha. Vamos con Laucha. Laucha también tiene, ¿eh? Qué barro. ¿Cuántos serán ahí en esa familia? Esa debe ser que si se juntan todos, los Galán con los Guadarrama. Y los Calles, todo eso debe ser la familia, como la familia Telerín, ¿no? La familia esa, los Campanelli, una mesa como para 30 tiene que tener. ¡Ay, Dios mío! Ay, ay, ay, ay, ay. Bueno, señores, hoy es viernes, el cuerpito lo sabe, ¿viste? Vamos a meterle un poquito de música. No descarto, porque me hablaron la semana pasada. Me dijeron, che, ¿cuándo vas a meter un Habitante de la Noche con esa linda música que vos ponés? Qué lindo para terminar el día. No descarto la oportunidad de, capaz que en alguna nochecita podamos meter un Habitante de la Noche, ¿eh? Podamos meter un Habitante de la Noche. ¿Por qué no? Claro que sí. Claro que sí que vamos a meter un Habitante de la Noche. Vamos a entrar con toda la, con todo, ¿eh? Con todo. Vamos en este nuevo ciclo en Serena 314. Va a volver, va a estar volviendo la Peña de Sin Pelos. Los viernes vas a poder ir, vas a poder sentarte y hablar de lo que quieras, ¿no? Un día Pimpinela fue y habló de Unión, ¿viste? Bueno, ¿qué va a ser? Igual cada uno va y habla lo que quiere, ¿no? Que habla lo que quiere. Bueno, escuchá, le vamos a meter ritmo a la mañana. 12 grados la temperatura. Yo me vine con una llovizna que ni te cuento.
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0: Ahí se va, van a estar hablando con el al bar Nico ahora, ¿eh? Van a estar abriendo el bar Nico, van a ir la gente, van a ir todos estos suaves a desayunar, que hacen los desayunos con kiwi, con manzana. Esta es una mariconada, ¿viste? Bien, bien, bien pulenta, ¿no? Pero bueno, Lea va y les hace todos esos platitos así, todos esos mariconadas. Y esto van estos muñecos. El otro día tuve con el Kelo Bonomi. Y le digo, anda Kelo al mercado y visitámelo a Leandro Galán y decirle que te sirva esa mariconada que sirve de esos desayunos así, todo eso. ¿Viste? Ay, me estoy cuidando, te dicen, ¿viste? Me estoy cuidando.
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0: Hijo de puta, se comen todas esas frutitas y después se agarran unas chupas.
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0: Se toman 17 porrones, ¿viste? Va a ser como Pimpinela, que se hace un jugo de remolacha, se le mete también un poco de zanahoria. También, y eso es lo que desayuna, o sea, digamos, después se pone un par de pañales para salir, imagínate cómo va, ¿no?

El otro día lo llamé a Rodrigo Gravarock, este cantante, esta voz privilegiada que tiene guitarreros, y bueno, digo, me viste estos muñecos a la mañana temprana, andá a levantarlos, ¿no?

0: aquel grande Leandro, ¿eh? ¿A dónde la llevará la señora, no? Esa es la pregunta. Capaz que quieran revivir algunos momentos de jovencito y la meta en esos lugares, ¿no?
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0: Hasta la hora 10 vamos a estar juntos acá, nos vamos a estar haciendo buena compañía, vos y yo, ¿eh?
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0: En un ratito vas a escuchar a alguien sin filtro. Yo te digo que no te lo pierdas. Vamos a estar hablando con el intendente de Las Rozas, con Javier Meyer. Vamos a estar hablando un poco de toda esta política que está pasando en esta ciudad de Santa, en esta provincia de Santa Fe. Vamos a hablar con alguien que hizo bien las cosas. Fíjate, mirá, fíjate si hace bien las cosas Meyer, que tiene de superávit en la municipalidad que él maneja de casi 4 o 5 millones de dólares. ¿Te parece poco? Bueno, ahí tenés, querido. Yo, esa la gente, cuando no choreás y haces cosas bien. Bueno, eso es lo que pasa. Acá, Juan Pablo Pozzetti, imagínate que Juan Pablo Pozzetti, vos andás en la calle y no sabés si vas a volver vivo a tu casa, porque donde agarré un pozo, si va en moto, en bicicleta, te mata. Y si va en auto, rompe el auto entero.

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Bueno, señores, el caburé. La señora Analía Morales, anoche me pasó la quinela nacional, provincia y Santa Fe.

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Ahí, ahí Luciana de Polirrubro Subiría, como es, me mostró una foto de un bagre que anda abriendo los medidores de gas y robando. Hay varios vecinos sin gas porque las pérdidas del Litoral Gas se llevan los medidores y lo deja sin servicio. Porque aparte los de Litoral Gas, que no tienen nada de solidario, porque acá resulta que a vos te entra, van uno de tus hijos de puta y te roban porque te sacan... Están sacando unos cañitos que ellos los venden, ¿no? No sé si son de cobre o de qué mierda los cañitos, que los venden. ¿Qué pasa? La gente, por una cuestión lógica, llama a Litoral Gas para que venga y le pongan el cañito o le solucionen. No, ¿qué hace Litoral Gas? Le lleva el medidor, los hijos de puta. Entonces vos te quedan sin gas y vos tenés que agarrar, hacer una obra nueva, porque vienen y te dicen, ah, no, acá ponemos una ventanilla, acá ponete otra ventanilla, te hacen poner una ventanilla en el ojete, te hacen todas esas cosas, ¿viste? Todo para currar, porque todo es curro, todo esto porque Chamuyano no actúa, porque Chamuyano tiene que actuar, decirle, noco, vamos a ser un poco más coherente con la gente, porque si te chorean, ¿qué culpa tenés vos que te choreen? Ah, no, ellos te llevan al medidor y cagaste. Vos si llamás a un gasista, la gasista viene, te compra el cañito, pone el cañito de vuelta y se terminó. Ahora, vos le erraste por una cuestión de que por hacer las cosas bien, ah, ellos agarran y te cagan, ¿viste? Te cagan de arriba un carro. No, son divinos. Ahí está la foto del muñeco este que anda robando los medidores de gas, acá en la zona de Barrio Escalante, ¿no? Buah, qué lindo esto, ¿eh? Qué lindo. Bueno, vamos, señores. Acá estamos haciendo sin pelos en la lengua hasta la hora 10. Hoy es viernes y el cuerpito lo sabe. Lo vamos a ir a buscar a Mesh en un ratitito, ¿eh?

Qué lindo, señores, estamos haciendo Sin Pelos en la Lengua. 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Qué lindo, mi viejo, qué lindo, cómo estamos con la gente linda del Caburé. El Caburé que tiene, yo te cuento, ¿no? Te dije recién cuánto tenemos, 11.500 millones de pesos. 11.500 millones de pesos, 11.500 millones de pesos para el Kini de este domingo. Mirá si lo gana, ¿quién te dice si lo gana, Ay, papito. Bueno, qué cosa linda. 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Bueno. Fea la mañana, feo la mañana. Ahora te voy a decir el extendido, un poquitito de lo que se viene del Servicio Meteorológico Nacional. ¿Qué tenemos para Santa Fe? Bueno, escuchá bien esta. Viernes, sábado, domingo y lunes y martes nublado. No hay un puto rayo del sol. Así nomás te digo. Mínima 12 hoy, máxima 14. Hoy va a estar frescural, mañana sábado, nubladete. Mínima 12, máxima 19. Domingo nubladete, 13, máxima 21. Y el lunes lluvia. Mínima 13, máxima 19. Y el martes, mínima 13, máxima 21. Parcialmente nublado para el miércoles. Parcialmente nublado para el jueves. Y viernes nuevamente nublado. No vamos a tener un rayito de sol ni por casualidad. Pero bueno, salgan igual a las plazas, con el mate. Tomala de la mano. Se viene el... El domingo este no, el otro es el Día de la Madre, El Día de la Madre, papi, Esto no es poca cosa, Día de la Madre. Qué lindo, qué barra, qué cosita interesante. Bueno, che, háganle lindo regalo a las patronas, no sean hijos de puta. Yo porque no tengo, pero yo tengo menos mujeres que el monasterio de Shaolin. Así que, bueno, pero muchachos, hagan algo, hagan un lindo regalito, Arranquen para... ya ven la comera... Un buen regalo es llevarla a Winsock. El domingo siguiente. El domingo que viene la llevas a Winsock. 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La ciudad de Santa Fe postergará hasta el 2029 la discusión de su carta orgánica, dice el diario Litoral. Presión fiscal, tipo de cambio, dumping y financiamiento, desafíos y políticas para pymes industriales argentinas a la hora de exportar. En medio del Niño, el Servicio Meteorológico Nacional presentó el pronóstico para el último trimestre del 2026. Lluvias e inestabilidad en Santa Fe. Bueno, cagamos. Viernes inestable en la ciudad de Santa Fe para hoy. A 32 años del atentado, el gobierno analiza recurrir a la justicia internacional por el atentado a la AMIA. Bueno, que por 32 años, ¿no? Sí, 32 años. Arranca el Harlem, señores, este 10 y 11 de octubre, con el Harlem Festival como epicentro. Santa Fe despliega una amplia agenda turística para el fin de semana largo. Lo tienen bien organizadito esto que hacen el... Hay un gran negocio atrás de esto, ¿no? Un gran negocio. 98 donaciones de órganos en 10 meses. Santa Fe igualó su récord histórico tras un operativo en Venado Tuerto. Mirá qué lindo esto, donaron vida. Que no parezca poco, donaron vida. Bueno, con el caso de Marchi,
condenaron a uno de sus asesinos y el segundo acusado decidió ir a juicio, dice el diario El Litoral en su portada. Mercedes prueba dos versiones de su auto en Singapur para despejar una duda. Y bueno, Colapinto quedó atrás del último, quedó atrás del último Colapinto, así que viene bien Colapinto, viene bien. Bueno, América Latina castiga a los oficialismos y prioriza seguridad. Bueno, Jair Bolsonaro le está sacando 4 puntos en este momento al muñeco este de Lula. Miguel Diomedo, la pintura de un solitario que encontró poesía en las cosas. Mañana entre las 17 y las 19:30 en el Rosa Galisteo Rodríguez, vestite de rosa, vestite de rosa a pleno, mi querido, vestite de rosa. Tremendo, qué barro, vestite de rosa mañana. Con el señor con toda la gente de comunicación la gente de comunicación de Jerárquico Salud. Tengo otro escrito de Jerárquico Salud que si tengo tiempo hoy te lo voy a leer. Tengo otro escrito de Juan José, presidente de la Mutual de Jerárquico Salud. Bueno, señores, 12 años de este ininterrumpido, de este vestite de rosa, que hoy va a ser distinto. 17 a 19:30. En una jornada especial en el Museo Provincial de Bellas Artes Rosa Galisteo Rodríguez, ubicado en 4 de enero 1510, 1510, bajo el concepto La fuerza que transforma, el arte que nos une. Ahí está, ahí van a estar toda la gente de Jerárquico Salud y aquellos que quieran ir a pintar una pared, a pintar un cuadro, aquellos que se sientan artistas, ¿no? Aquellos que se sientan artistas, está muy bueno esta idea, está muy muy buena, ¿qué querés que te diga? Señores, hoy hay boxeo del bueno, tenemos boxeo del bueno también en el club de en el Centro Gallego tenemos hoy, ¿no? Le vamos a preguntar a Zúcula bien. Centro Gallego, hay boxeo del bueno hoy, y hay un debut profesional del Club Atlético Limboxing. Estamos hablando de Nicolás Tobar, de Nicolás Tobar. Bueno, señores, todo listo para el Harlem Festival este fin de semana en la Estación Belgrano. Qué manera de ver grupos, che, qué manera de ver grupos. Increíble, qué increíble. Bueno, vamos a buscarlo a Avenger a ver cómo anda la situación con todo esto de que se está viniendo a pleno. Está caminando la provincia, Avenger, está caminando la provincia. Vamos.

0: Bueno, por supuesto, no, sin duda, qué lindo poder charlar siempre con él para los temas que nos interesan, ¿no? De todo esto, de lo que nos pasa en esta, la Invencible. Ahora resulta que le cambiaron el nombre, ahora se llama la Invencible Provincia de Santa Fe. Javier Meyer, querido intendente de La Rosa, ¿cómo te va? Buen día, bienvenido.
1: ¿Cómo estás, Marce? Buen día a todos los que nos están escuchando. ¿Cómo estás?
0: Muy bien, muy bien. Contento, contento porque te veo caminando la provincia. Te veo caminando la provincia, empezaste a transitarla, a llevar tu propuesta. Contame cómo está yendo esto. Es un camino largo, ¿no? Un camino largo con muchas piedras también, porque obviamente las cosas no son fáciles, sobre todo cuando tenés que competir con todos estos berretas que están enquistados en el poder provincial, estos cachivaches de hace muchos años, ¿no?
1: Mira, en realidad, bueno, toda esta movida es justamente para poder armar el partido, juntar los afiliados, que mal no venimos, pero tendría que ir más rápido. La intención de la gente está, te soy sincero, lo que yo noto es que la gente recibe muy bien lo que propongo, que básicamente es volver a la normalidad. Voy con el modelo de Las Rosas, voy con los hechos. Y bueno, todo ese recorrido obviamente está generando mucha adhesión, mucha gente que entiende al revés. O sea, yo estoy armando el partido, no soy candidato. Si no tengo partido, no puedo ser candidato a nada. Uh-huh. Esa es la realidad. Sí. Entonces, bueno, lo que yo por ahí le insisto a la gente es que no pongan los carros delante del caballo, ¿viste? Uh-huh. Vayamos por orden. Estoy armando un partido, el que quiere colaborar se tiene que afiliar. Ayúdenme a que el partido sea una realidad. Y va al ritmo que tiene que ir, porque las arcas de la Municipalidad de Las Rosas son de los rosenses y se usa para lo que se tiene que usar acá. Yo no uso un centavo de esta municipalidad para los fines partidarios ni políticos, eso está claro. Uh-huh. Lo que sí, obviamente, expongo de la municipalidad es el modelo, que yo lo armé, lo construí, y hoy es un modelo a seguir en la provincia y en el país, porque estamos hablando de una municipalidad con resto propio, con obra pública que se va desarrollando ininterrumpidamente con las arcas municipales. O sea, eso es lo que yo le voy trasladando al público que hoy nos está siguiendo.
0: Sí, esto me parece que hoy por hoy, yo lo dije al principio del programa, la gente está tratando de buscar un cambio, que me parece que hay que encontrarlo el cambio, y hay que animarse a cambiar, porque no podemos seguir con esta runfla de hace mucho tiempo. Yo que voté por primera vez en el año 1983 y que no he tenido cambio de nada, porque a mí me ha tocado yugarla desde que tengo uso razón, y mirarla, y vos imaginate que acá vivimos en una sociedad que está enferma, porque la ciudad de Santa Fe es una sociedad totalmente enferma. Acá tenés el gobernador, lo único que ha hecho en los últimos tiempos es vender humo, ¿viste? Está bien, era necesario los juegos, está lindo, pero enterró la provincia. Creo que hasta mis nietos van a tener que pagar esta deuda que tomó este tipo para hacer los Juegos Suramericanos, para hacer estos estadios, que capaz que van a estar bien, sí, lo van a explotar. Pero hay una cosa, que lo dije esta mañana también, Javier, que vos podés hacer las obras que vos quieras, pero no podés jugar con la heladera. Las heladeras están vacías. Entonces la gente hoy está pensando con la heladera, ¿no? Hoy abre la heladera un tipo que se quedó sin laburo. El 25% de los negocios en Santa Fe hoy, va a disminuir empleados.
1: Sí, sí, empresas también.
0: Entonces,
1: las empresas también.
0: Entonces, ¿cuánto le hemos hablado? Loco, pará. Y los senadores tienen hoy en este momento 11 millones de pesos de sueldo y 550 millones de pesos para gastar en pelotudeces. ¿Me entendés? O sea, es bestial, claro, una locura. Los diputados no se quedan atrás, los diputados no se quedan atrás porque el diputado también. Pero yo digo, a ver, a mí me gustaría que algunos de ellos que están ahí digan, loco, estamos haciendo las cosas mal. Hagan un mea culpa, es decir, por primera vez en la vida alguien que diga, loco, no podemos nosotros ganar esto y un jubilado gane 400 lucas. Porque no se puede ser hijo de puta. Porque acá estamos rodeados de hijos de puta. Mirá, para que vos tengas una idea, vos viniste acá con la convención constituyente, estuviste en la legislatura, bueno, ahora quieren a la legislatura, en la plaza esa que está ahí, un estacionamiento, quieren hacer una plaza con lagunita, con plata al pedo. Cuando la tenés que poner en un barrio que hace falta que la gente quiera, llueve 2 milímetros en esos barrios que están acá en Santa Fe y la gente no puede salir a trabajar, ¿se entiende, no?
1: Claro.
0: Porque esto

0: Pero bueno, hoy el laburo de la política no está, primero, en mostrar un proyecto de gobierno válido. Desde el momento que vos tomás una gestión de gobierno y lo primero que haces es meter una chufa por 15, 20 años, endeudaste más allá de tu gestión, ¿cuál es tu proyecto? Si vos lo que estás garantizando es que el que venga se va a encontrar con un muerto, nada más. Y encima vos decís, sí, los juegos, está bárbaro los juegos, hacelo donde están los juegos, donde lo, y con lo que tenés. Ahora, todos esos edificios que se construyeron, eso necesita mantenimiento, o sea, más carga para el Estado, porque eso no lo va a mantener el sector privado, ¿eh? No. Lo va a mantener el Estado, lo vas a mantener vos. Entonces es mentira que queda algo que beneficia a todos, las pelotas, te carga una, te mete una carga pública más grande y encima una carga que te va a generar gasto de mantenimiento y encima la debes, porque tenemos que, los santafesinos tenemos que pagar todos los créditos que se sacaron de acá hasta el 2040, ¿eh?
1: Hasta el 2040.
0: Hay deudas que se contrajeron hasta ahí. Bueno, el tema es que ya la política no le importa qué pensás vos, qué pienso yo, qué piensa el vecino. Acá lo que está pensando la política es cómo negociar entre los partidos para que las elecciones sean nada más que un proceso donde ya está anunciado cómo van a terminar, porque van todos con, o sea, va lo mismo en un escenario donde ya las juntas están anunciadas. Fíjate que sale el presidente del PJ, muchacho que estaba de senador acá en el departamento de Belgrano, que hoy está con un cargo en la Cámara del Senado, él, hijos, la mujer, todos tienen cargo en la Cámara del Senado. O sea, esa estructura no se va a nadie, quedan todos adentro y los, claro, mantenemos hasta que se les ocurre.
1: Claro,
0: sí, entonces, sí, esas son las oposiciones que se presentan, tipos que están sucios como papas, tipos que obviamente no van a hacer mella en nada, y que son parte del problema, básicamente. Son parte del déficit que tiene la provincia, son parte de nuestros problemas. Son los que se llevaron la salud en el bolsillo, la educación, la seguridad. Ahora están incorporando a los policías, llamando a los policías que retirados, ¿viste? Desesperados. ¿Sabes lo que pasa? Hay mucha policía que se le está dando vuelta porque los policías moralmente están trabajando mal. Claro. Están trabajando para el orto.
1: Sí,
0: porque,
1: sí, sí.
0: ¿Qué pasa? Los policías ven el narcotráfico tal cual lo ves vos y lo veo yo. Ven cómo venden merca, cómo se matan los pibes, cómo se suicidan, cómo pasan barbaridades delante de nuestros ojos, y como sociedad no nos escandalizamos más. Uh-huh. El objetivo de la política sucia, inmunda, corrupta, que va a la caja, que no le importa absolutamente nada si vos mañana quedás culo al norte o no, está logrando su objetivo, que nosotros naturalicemos este ámbito de corrupción, este ámbito de políticos que no les importa nada. Un gobernador que perdió el rumbo totalmente desde que delegó sus atribuciones ejecutivas a los senadores departamentales. Ellos son los que toman las decisiones de qué obra va a tal lado, de qué obra va a tal otro, si se cambia un jefe de policía o no. O sea, ellos deciden sobre los territorios. Entonces la política tiene un pacto entre sí, entre los diferentes supuestos poderes que tenemos, que no están divididos en lo más mínimo, porque desde el momento que diputados y senadores son los que ponen o sacan un fiscal o un juez, y a esos diputados y senadores son los que el gobernador les está habilitando la caja que usted mencionó, obviamente manda todo el ejecutivo de la provincia, y es una cadena de amigos y clientes ahí. Entonces estamos complicados como sociedad, donde dejamos llegar esto. Esa es la realidad.
1: Sí, pero aparte, acá me parece que tenemos que buscar la forma, el santafesino en sí, buscar la forma de cambios también, porque yo estoy viendo las mismas caras, como vos dijiste recién, hace muchísimo tiempo, y no se van, porque aparte están cómodos estos tipos, ¿no? Con buenos sueldos. Aparte, ¿sabés lo que me llama la atención? No se quieren ir, se van de los cargos públicos y se van a alguna secretaría dentro de la gobernación, alguna secretaría dentro de la Cámara de Diputados de la provincia. Vos imaginate que se van acomodando entre ellos. Ahora, este ministro que subió a la Suprema Corte en lugar de Spuller era un empleado, es abogado, pero era un empleado de legislatura.
0: Claro, cuando gente... tenés que meter preso a un político que afanó, ¿cómo hace?
1: Claro, entonces, ¿me entendés lo que te digo?

0: Ya, imposible, claro. Porque aparte los conoce a todos, tiene relación con todo, claro. Y es hombre de la gente de Mislik, de la gente del gobernador, ese, y lo pusieron a dedo.
1: Que tendría que juzgar ahora al senador que le vendió materiales de construcción a una empresa que trabaja para el Estado, que claro. Es el caso del de San Javier.
0: Y bueno,
1: tendría que estar juzgando ahí.
0: Y no lo van a juzgar. Lo van a limpiar, van a agarrar los expedientes y lo van a prender fuego. Porque eso es lo que va a pasar.
1: Lo toman a gracia todo esto. Vos ves que lo toman con una liviandad. Se te cagan de risa, ¿viste? A ver, yo como digo siempre, yo cobro un sueldo de 5 palos 300, estoy tratando de armar un partido, solucioné el problema de una ciudad, tengo un modelo de gobierno a la vista, le mostré a la provincia qué se puede hacer cuando el Estado funciona y no te lo afanás. O sea, la ciudad de Las Rosas es la raíz de una verdadera vuelta a la normalidad. Yo digo vuelta a la normalidad, no cambio, es vuelta a la yo quiero volver a la normalidad. Quiero volver a que la administración pública sea la administración pública y no la inmundicia que es hoy. Esa básicamente es la propuesta que llevo adelante. Y el cambio está, la propuesta para llegar a esa normalidad está. La propuesta soy yo, ¿no? Muchachos, cuando venga otro que haga las cosas bien, me lo ponen adelante de mí y le dejo la carga a él. Me sacan un quilombo de encima.
0: Sí, claro.
1: Porque acá lo único que hago, me expongo yo, mi familia, ante una manga de narcotraficantes hijos de mil puta, ante políticos corruptos del orto que lo están tapando, y es la realidad. Y voy contra eso, sinceramente. Que le caiga mal a que me caiga mal, chupa un huevo, pero da lo mismo. Impresentables. Sí, sí. Acá las cosas las veo y están pasando. A mí no me la cuenta nadie. Y cuando recorro, desde el pueblo más chico hasta la ciudad más grande, ¿saben cuál es el problema número uno de la gente? Falopa, se dice. Falopa. Rosario, que está controlada la seguridad, las pelotas está controlado. ¿Saben lo que dice la gente? Después de las 9 de la noche empiezan los fuegos artificiales, que eso anuncia cuando vienen los delivery. Vamos, y ahí empiezan. Y te digo porque estoy hablando con la gente de los barrios, porque el centro más o menos lo decoraron. Pero andá a los barrios.
0: Claro. Uh-huh. Ahora resulta que el hombre que cobra del Estado provincial para decir que no hay que hay seguridad en la ciudad de Rosario, ahora resulta que se va de Rosario porque está inseguro. Estoy hablando de Gustavo Scaglione, que es dueño de todos los medios de comunicación de Rosario, que ha comprado, inclusive compró Telefe, viste, tiene Canal 3, tiene Radio...
1: Unos caraduras
0: terribles, porque aparte él cobra del gobierno una fortuna incalculable, la fortuna que cobra, para decir que...
1: De la nuestra cobra este tipo. Estos claro. tipos cobran de la nuestra. Son voceros del gobierno, son pauta. Son el Ministerio de la Comunicación trucha oficial. La comunicación nube de humo oficial. La verdadera comunicación está en la realidad, señores. En la realidad que nos está haciendo mierda. Esa es la verdad. Y acá, desde que... A ver, ningún diputado, ningún senador, desde el momento que agarran esa plata para repartir, chicos, tienen autoridad moral para abrir la boca. Cállense, basta. Pero bueno, acá hay una cuestión que la tiene que manifestar la gente, te soy sincero. Yo, desde mi humilde espacio, estoy haciendo lo que puedo para armar el partido con mi grupo de gente. La verdad que me crucé con gente, verdaderos héroes, porque tipos que... más que comunes, tipos como yo, que se pusieron al hombro una causa que a mí me ponen un compromiso bárbaro, porque los tipos laburan, están convencidos de esto, de que hay que darle pelea al sistema, de que hay que cambiar las cosas, y bueno, uno se empieza a deber a esa gente, a la gente que se pone donde hay que ponerse a cambio de nada, a cambio de algo mejor por la provincia, y eso me pone contento. Pero
0: anduviste
1: hoy,
0: sí, te escucho.
1: Realmente hoy el que no reconozca cómo se está haciendo toda la mierda, tanto en provincia como en nación, chicos, estamos en un quilombo, y hablamos de que yo voté todos estos modelos, porque son los que dijeron que iban a cambiar, que vamos a trabajar, y bueno, nos han cagado como de arriba un árbol.
0: Javier, anduviste por, contame, porque anduviste por Esperanza, anduviste que, he visto que parece que estuviste en Santo Tomé también. Contame los lugares que han estado, cómo te recibió la gente, cómo estás trabajando.
1: Estuve en Santo Tomé, estuve en Recreo. Ahora, bueno, estamos armando para la semana que viene. Esta semana me quedé en Las Rosas, no salí. Primero tengo que atender la intendencia, quiero dejar claro eso. Yo recorro en la semana cuando tengo localidades que están más o menos cerca de Las Rosas. Se arma alguna reunión, voy, hablo con la gente y bueno, y sigo con este tema de la afiliación. Y los fines de semana por ahí me reservo para hacer un recorrido un poco más lejos. Hará un mes atrás estuve por Vera, recorrí el departamento. Ahora estamos armando algo ahí para Santa Fe. Hay un grupo de gente que bueno, está tratando de armar una pequeña reunión, una convocatoria. Pero como digo, es de afiliación. Yo no estoy haciendo hoy la campaña a nada, porque no quiero que se ponga, como digo, no se desvirtúe.
0: Bueno, avísame. Vos cuando vengas a Santa Fe, avísame, porque hay gente que quiere asistir. Hay gente que quiere asistir. Bien. Hay gente que te está siguiendo desde acá. Hay un empresario que, digamos, pauta conmigo acá y hemos charlado muchas veces de darte el apoyo que sea necesario, porque te sigue,
1: necesario es manifestar que estamos apoyando y afiliarse.
0: Exacto.
1: Ese es el apoyo
0: más importante.
1: Eso es todo.
0: Mira,
1: yo te digo, políticamente, si vos te querés mantener en una línea donde puedas decidir todo, tenés que alejarte de absolutamente todo. Acá hay que tener una libertad de decisión, sobre todo, como hice acá en Las Rosas. Yo acá llegué solo y pude tomar las decisiones correctas sin mirar a quién, digamos. Y bueno, le fue bien a la ciudad. Entonces allá tenemos que hacer lo mismo. Y esto, como digo, no sé si ahora o mañana o pasado o en años, pero lo único, yo siempre le di la mano a todos los políticos que venían de otro nivel y decían, che, yo quiero hacer esto, voy para acá, voy para allá, bueno, yo te apoyé, bárbaro, ¿qué hiciste a la vuelta? No hiciste una mierda, te convertiste en más de lo mismo, claro. Otra vez con la mentira, no le pueden hablar a la gente, no pueden tener un diálogo sincero con el pueblo. Al pueblo, el pueblo está sintiendo frío y dicen, che, qué lindo día, qué calor que hace. O hace calor y dicen, che, qué frío que hace. O sea, van en una... en la antítesis de lo que nos está pasando son los discursos de la política. En la provincia invencible, cada vez más endeudado, te dicen que la seguridad se hace hincapié fuertemente y cada vez hay más falope y cada vez más muertos por el narcotráfico. Sí. Acá murieron en 3 meses, 3 muchachos de sobredosis, y después en la parte de acción social del municipio, todo lo que es violencia familiar y lo que caen ahí como problemas con niñez, mayoritariamente es por consumo de droga, porque el padre es drogadicto, porque la madre es drogadicta, o porque tienen problemas con el chico que no lo pueden controlar de 14, 15 años porque les está robando todo para poder consumir. O sea, eso lo ven todos, eso lo saben todos, y no pasa absolutamente nada más que algunos perejiles que van cayendo en el medio.
0: Sí.
1: Eso es un quilombo que si la gente no entiende, escuché boludos decir que había que... No, la forma es legalizarlo para que, bueno, donde lo legalizaron no anduvo. Fue una catástrofe. Muchachos, esto no es legalizar o no. Acá nos están atacando la familia. Uh-huh. Hoy los jóvenes no tienen proyección a nada. Vos agarrás un pibe de 18 años y le decís qué vas a hacer de acá a 10 años, no tiene ni idea. Si vos agarrás uno de 30 años y le decís, che, ¿cómo estás organizado? Mayoritariamente todavía no se formó la familia. ¿Por qué? Porque no tienen el recurso, no proyectan una vivienda, no proyectan nada, ni siquiera un trabajo estable están proyectando. Pero sí... ¿qué pasa? Vos le preguntás a uno, che, ¿cómo te ves más adelante? ¿Cómo vas a llegar a tener una casa? ¿Cómo? Y veo, porque a lo mejor si hacen un barrio, o sea, ya al pibe le está entrando la ficha de que el que te va a sacar del quilombo es el mismo que te generó el quilombo, que es el político de mierda, es el que te va a hacer la casa, y ese no te va a hacer nada. ese se va a calentar en hacerla de él, en seguir manejando la caja pública, parar a sus hijos, a sus nietos y a sus bisnietos, y vos jodete. Esa es la realidad, porque si el político estaría pensando en la gente, hoy la situación sería distinto. Hubiesen sacado las cargas impositivas achicando el Estado, como hicieron acá, las cargas impositivas que pudimos sacar en un municipio, lo hicimos, pero hubiesen sacado las cargas impositivas para que el salario real tenga valor, valga más, que te sea más barato vivir. Hubiese vuelto el crédito para que la gente pueda hacer su propia casa y no depender de un político sorete que va a ser vivienda. Viene Juancito que va a ser vivienda tirando los rayos de salvación de la mano. Eso de impresentable. Asquerosidades. Inútiles absolutos. Entonces, nos hicieron dependientes de los que nos tienen que administrar. No tenemos que depender de ellos. Ellos deberían depender de la voluntad que nosotros, el ciudadano, tenemos, ¿no es cierto? ¿Cuál es nuestra voluntad? Che, yo quiero pagar, pero quiero tener una salud, que voy al hospital, sobre todo en las ciudades del interior, nos está pasando eso. En Las Rosas, hace un año que no nace un chico, no tenemos la maternidad, la cabecera del departamento, nos fueron limpiando, nos fueron haciendo mierda. Las comisiones de Sanco son un asco, se politizaron todas, lleno de punteros de mierda metidos ahí adentro, haciendo política, y no les importa un carajo la salud. Entonces, a ver, gente, la política pudrió todo. Entonces tenemos que hacer política antipolítica, política de la buena, donde un administrador pueda decir, che, flaco, yo te cobrando un sueldo para administrar. A mí no me venga que te tengo que armar yo una bailanta, una fiesta. Yo estoy para acomodar los números, después que la actividad privada realice los eventos deportivos, los eventos recreativos, está bárbaro. Yo lo que tengo que hacer es darte seguridad, salud, educación y mantener la infraestructura y que los números alcancen y bajarte lo más posible los impuestos. Eso es lo que tiene que hacer el Estado. Cuando el Estado empieza a hablar, cuando el Estado se vuelve tan cultural, sabes lo que tenés, una manga de garcas que te la están mandando hasta la garganta, hermano. Sí, que están, claro, haciendo pedazos. Entonces te van tirando el circo, la distracción, el show, la mediatización de las pelotudeces. Pero lo real, lo que tiene que funcionar, vos, trabajador, salí de laburar y tendrías que mandar al pibe al club sin problema, ¿no? Cagado en las patas, que no te lo violen por el camino, no le vendan falopa. Esa es la realidad. Tenés un problema y tenés que ir a un centro de salud donde te atiendan como la gente y donde estén las prestaciones, donde estén los médicos bien pagos como corresponde. Entonces, eso es lo que no tenés hoy. Confiar en el policía. Hoy no podés confiar en el policía. Entonces, estamos viviendo en una anormalidad absoluta. Mi propuesta es armar el partido, seguir para adelante y tratar, porque el sistema este, son muchos y nos acostumbraron a ser cómodos y a naturalizar este mal clima.
0: Yo tengo un dicho que lo digo todos los días acá, viste, porque yo tengo más enemigo que amigo. Yo siempre digo que todos estos hijos de puta se nos ríen en la cara, viste, porque el político acá en la ciudad de Santa Fe, hablo de la ciudad porque a mí me toca vivir acá, entonces por ende no puedo hablar de otros lugares. Aparte sería un irrespetuoso si hablo de otros lugares. Pero acá el político que está metido en la municipalidad de Santa Fe, el político que está metido en la provincia, en lo que es casa de gobierno, no importa el cargo, si es ministro, secretario, no me importa, me chupa un huevo. Nos faltan el respeto. Los diputados, los senadores, todos los alcahuetes que están metidos ahí adentro, nos faltan el respeto, se burlan de la gente. ¿Por qué se burlan? Porque no han hecho nada por nosotros, porque no tienen políticas para nosotros, porque no, o sea, si vos en este momento, ahora que llego, siempre digo, cuando vienen los fines de semana largo, Javier, los apretás, los retorcés como un trapo de piso a tus hijos de puta, y no les sacó una idea. Y en estos fines de semana largo, pónganse a trabajar en el equipo, piensen algo por la gente, y no lo están haciendo. ¿Me entendés? Porque no lo hicieron, y porque tampoco le importa. Porque vos imaginate que el gobernador asumió la gobernación y estaba pensando en la reelección. O sea, no había tomado una puta decisión y estaba pensando en que quería ser reelecto. Eso lo vimos todo. Lo viste vos a esto. O sea, lo vimos todo. El intendente de Santa Fe no recorre los barrios. Tiene concejales y concejales que no saben lo que es un cordón de una vereda. Entonces es imposible esto. Es una lucha constante. A mí me dice, yo no te puedo escuchar más a vos, dice, porque es imposible, no se puede más. Y no me escuche más, porque yo tengo que seguir repitiendo esto, porque alguien va a tener que cambiarlo. No sé cuánto va a pasar, pero alguien lo tiene que cambiar.
1: Que se pongan a laburar. Que si no quieres escuchar crítica, ponete a laburar. A mí me critican un montón, pero yo soy un tipo contestatario. ¿Por qué? Porque estoy laburando. Yo estoy en el pueblo. Acá no le tocan el timbre a un sordo, ¿eh? Yo cuando viene un vecino a decir, che, Javier, mirá, en tal lugar pasa esto. ¿Sabés por qué pasa eso? Por esto y por esto, porque conozco, no estoy pisando. Yo conozco de trabajo, conozco de territorio. Sé lo que estoy haciendo, no estoy administrando una empresa que no tengo ni idea. Porque acá estamos poniendo a administrar empresas del Estado a tipos que no saben hacer una O con el basto. A tipos que no tienen idea, son burócratas. ¿Saben qué saben? ¿Y saben por qué están preparando esta campaña totalmente adelantada y rápida? Porque tienen las alianzas con los partidos, no quedaron partidos opositores. El gobierno nacional está preparando, lo que no quieren quedar es quemado, que están pegados a esto. Eso es lo primero, principal. No quieren quedar pegados, como que abiertamente hay un pacto. Entonces, ¿qué hacen? Nada, están viendo, ahí van tirando, ¿viste? Generando oposición que no hay, básicamente. No pasa nada. Esa es la realidad. Entonces van tirando todos los opositores que van apareciendo. Como siempre, van sacando del cajón, che, ahora viene Juancito, ahora viene Pedrito, vamos para adelante. ¿Qué faltan? Dos divisiones más, listo, vamos por dos divisiones más. Está todo armado esto. Esto está
0: aparte,
1: todo armado.
0: Aparte no hay nadie enfrente, no hay nadie enfrente, porque el otro día le pregunté a un dirigente justicialista acá, le digo, che, ¿y ustedes piensan hacer algo? ¿O qué van a hacer? ¿Cuál idea? Me mira el tipo y me dice, mirá, en el partido justicialista lo están por alquilar para fiesta ahora, para casamiento y para cumpleaños 15. No hay nadie.
1: Pero claro, si,
0: no hay nadie. ¿No? O sea,
1: lo sacaron a patada en el culo ahí del cargo ñoqui que tiene en la Cámara de Senado el presidente. Me voy a postular para no hacer una lista tan impresentable de mierda. A ver, primero, ¿por qué no dicen todos los que están primero trabajando en la Cámara de Senadores y en la Cámara de Diputados, todos los que tienen cargo trucho? Y todos los que tienen parientes metidos ahí de ñoqui. Entonces después empecemos a hablar de quién se va a postular porque quiere cambiar algo. Acá están todos buscando ver cómo conservan el pedacito. Es la realidad. Y como digo, una vergüenza para los municipios que las decisiones ejecutivas las sigan tomando los legisladores. Es una locura eso. Porque ahí tenemos facultades totalmente duplicadas, porque todo lo que tiene que tomar como decisión el ministro de Infraestructura, el señor gobernador, hoy son decisiones que las toman los legisladores y mal tomadas, porque son impresentables, no están haciendo absolutamente nada de lo que tendrían que hacer. O sea, están desdibujadas las facultades del Estado, se fue toda la miércoles, lo único que importa acá es cómo ganan la elección, pero, a ver, en el marco de la normalidad, claro, yo lo veo mal, y también lo que veo mal, ojo, es que los intendentes no vean lo que yo veo como intendente, ¿eh? Muchachos, hay que empezar a agarrar y empezar a hablar un poco. Nosotros representamos a nuestro pueblo, no representamos a estos caraduras, ¿eh? Empecemos a ser sinceros con la gente que nos votó, con la gente que nos puso el mando de las intendencias. Es la realidad. Todos vemos el quilombo que tenemos en las ciudades, todos vemos las empresas del Estado provincial que no funcionan y nacional, y se callan la boca, nadie dice absolutamente nada, están todos esperando a ver si se enoja el senador y no nos baja los 10 metros de vereda para poder sacar una foto. Muchacho, basta. Para corregir esto hay que empezar a poner las barbas en remojo, hacer un análisis objetivo de la realidad y tomar decisiones en consecuencia. Esa es la realidad. Entonces, ¿qué están haciendo ahora? Armando la estructura para ver cómo ganan, porque proyecto político no hay nada. Aquí en Las Rosas, si yo me presento mañana como intendente por el partidito vecinal local, no tengo que hacer nada, pero la gente, ¿qué hace? Te apoya el laburo, apoya la obra que ve, la plata que está guardada, la verdad que conoce. Fíjate vos, le digo la fórmula para ganar una elección rápido, sin renegar, sin armar tanta pelotudez, tanta parafernaria, y no lo hacen, que es ponerse a laburar.
0: No se ponen a laburar. Acá voy a hablar de trabajo, viste, y salen disparando. salen disparando. Acá, vos sabés que el gobernador de la provincia tomó, creo que alrededor de 1900 cargos de AT, ayudante técnico se llama, ¿no? Todos estos tipos no se saben dónde mierda se sientan porque no hay silla. O sea, no hay silla. Entonces, no, tampoco saben de qué trabajan, ¿viste? O sea, van, hablan con uno, hablan con otro, boludean un ratito, y después cuando llega el horario se van a la mierda, comen bizcocho, toman mate, un cafecito, no tienen que hacer, pero estas son todas las cargas políticas que nos metieron este tipo, que, o sea, acá la actividad pública es tremendo la cantidad de plata que hay ahí. Y aparte estamos hablando, hay tipos que están cobrando 3, 4, 5, 6, 7 millones de mango. Es imposible que te vaya bien. Te va a faltar plata siempre. Te va a faltar plata siempre porque es imposible. La millonada de mango. El otro día me estaba diciendo alguien en la Cámara de Diputados que en la Cámara de Senadores hay una caja negra de plata que la toquetean para boludeces, ¿viste? Para sacar de acá, para sacar de allá. Nada. Una plata, una caja que no existe. O sea, no está figurando en ningún lado. Es sucia por donde la miré. Y vos decís, loco, ¿hasta cuándo esto? ¿Hasta cuándo? Estamos volviendo a épocas que creíamos que lo habíamos superado. Y no, es cada vez peor, es cada vez más enceguecido con la guita. Se dan aumentos. Y vos decís, el otro día salió un programa de televisión acá diciendo que los senadores tienen 13.200 millones de pesos por año para gasto. 13.200 millones. Y se quedó corto. Los senadores, por barba. Se quedó corto. O sea, hoy están con 600, 700 millones de pesos. Que no sabe, lo tienen para decir, bueno, le vamos a dar al club, vamos a comprar unas pelotas, al otro le vamos a dar para que haga un festival de acá, y después el resto desaparece esa plata. En 4 años se convirtieron en multimillonarios, Javier. Es una locura esto, ¿me entendés? Un disparate sin igual.
1: Bueno, pero un sistema que hay que cortarlo.
0: Y claro.
1: Hay que cortarlo desde la política y con compromiso. Como te digo, yo... Lo que estoy haciendo es un esfuerzo enorme para tratar de armar un partido, tratar de armar una opción, y si un día llego, yo voy a ir por la cabeza de todos, pero bueno, lo voy a intentar, no sé si voy a llegar a hacerlo. Llegar a la gobernación, yo creo que se puede llegar. Llegó Milei a la presidencia con una motosierra, o sea, y con un proyecto de gobierno demostrable, que es una ciudad que de cero pasó al todo. Con un modelo que lo puedo poner en la mesa y decir, chico, acá está, este soy yo, que no lo puedo hacer nadie, porque nadie pudo mostrar gestión. Todos los que pasaron, salvo algunos gobernadores que tuvieron gestión anterior para tener un aval de decir, bueno, che, sí, tengo idea de lo que es manejar el Estado. Los demás son todos, vienen de la burocracia, vienen de ser secretarios, ministros, pero no de la parte ejecutiva, no son cargos, no son ejecutivos. No administraron una ciudad, claro. Tampoco pudieron mostrar que tenían capacidad para sacar adelante el Estado. Entonces, bueno, yo soy estatista, no te quepa duda, pero las empresas del Estado bien administradas. Acá funciona de esa manera y fíjate los resultados. Hoy la gente acá tiene una reserva económica de casi un año de salario de toda la planta, y estoy haciendo pavimento con recursos propios, siendo que me están retaseando y discriminando absolutamente, no a mí, porque yo siempre digo, Estos cobardes se la agarran con la gente porque tienen un intendente que no afana. Uh-huh. Les molesta eso. Uh-huh. Esto expone mucho, expone a muchas ciudades, expone a muchos dirigentes que no están haciendo bien el trabajo, expone a la nación, expone a la provincia, porque la gente viene y te dice, che, Javier, pero sí, vos haces mucho pavimento, pero fíjate la ruta. Reclamale al gobierno nacional, flaco, una ruta nacional. Claro. ¿Cómo va a salir un intendente a arreglar una ruta nacional?
0: Exacto.
1: Che, Javier, el hospital no anda. Bueno, decir al senador que deje de repartir la guita del pueblo como si fuese propia y que pongan los médicos que no nos están nombrando. Nos están haciendo mierda el sistema de salud. Reclamá la provincia.
0: ¿Quién es el senador que le corresponde a La Rosa?
1: Pablo Verdecchia. Antes era Guillermo Cornaglia, que ahora es presidente del PJ y tiene un cargo en la Cámara de Senadores, categoría 24, creo.
0: Claro, claro.
1: Si no, claro. La mujer también, y hijos también. Bueno, y este otro senador que entró, que era el que iba a terminar con esa corrupción, bueno, es 10 veces peor este es impresentable. Este alquiló una casa frente a una escuela y vos ves todo el día la gente desfilando a buscar no sé qué. Pasa. Es aterrador lo que hacen con la plata pública. Bueno, y estos mismos tipos son los que dicen, che, el hospital, qué vergüenza. No, el hospital es provincial. Y yo no entiendo qué hace el gobernador con estos niatos, porque todo esto le cae en la espalda al gobernador, el responsable directo, el señor gobernador, de este desmanejo del recurso público, Entonces, es como digo, es un grupo de gente que se van retroalimentando, ¿viste?
0: Exacto.
1: Entonces, creo que a la hora de las elecciones, todo este conjunto de legisladores, que en realidad no tienen partido, porque trabajan todo para una corporación que nosotros no tenemos ni idea, trabajan para el arreglo. Todos estos tipos después son funcionales electoralmente con esa caja que le habilitan discrecional para hacer política todo el año. Entonces, ¿qué hacen? Como no les queda acá bala para tirar, porque las rosas no la pueden observar por ningún lado, ¿qué hacen? Che, qué bárbaro la ruta, ¿cómo la tiene Meyer? No, imbécil, es nacional.
0: Y es nacional.
1: Che, el hospital, que el intendente que no hace nada, no, el hospital, tenés la terapia intensiva que está instalada en la esquina repartiendo guita, esa plata, con esa cantidad de plata podés financiar una terapia intensiva, no la tenemos, la tiene el legislador para repartirla y hacer usufructo político de plata que es del pueblo. Entonces, chicos, esto está totalmente destruido, el tejido social, lo quieren más destruido porque es más fácil de manejar, quieren que vos, en vez de estar preocupado por si te vas a hacer un asador más grande, te vas a cambiar, qué sé yo, la moto, el auto, o vas a ampliar tu casa, estés preocupado porque tu hijo no se esté drogando, que la misma falopa que el Estado, básicamente, como dijo el señor Bukele, acá, si la criminalidad está activa en un territorio es porque el Estado lo está permitiendo de punta
0: a
1: punta.
0: Exactamente, totalmente de acuerdo. Las cosas ocurren porque el Estado lo permite. Si vos tenés delincuencia y tenés falopa en una ciudad, es porque el Estado lo permite. O sea, se tiene que terminar esta mentira. Porque acá, vos sabés que acá en Santa Fe tenemos un montón de policía dando vuelta en los patrulleros y no paran a nadie, ¿me entendés? O sea, están mandando mensajes de texto. La municipalidad compró unas camionetas para hacer la guardia de seguridad institucional, que no te han autorizado a hacer nada más que para pasear. Y vos decís, estamos pagando sueldos al pedo y los choros te roban a 20 metros donde estos están, ¿viste? Y te roban, claro. Y te sacan la ropa y te rompen la cabeza, arrastran una mujer para sacarle un bolso con una leche y una polenta. O sea, y la mujer ensangrentada, viene la policía y no pueden hacer nada, porque si la policía va y le mete un balazo al choro o al delincuente o al asesino hijo de puta, ¡ah, no! Gatillo fácil, ah, no, el chico no tenía oportunidad en la vida, yo tampoco tuve oportunidad en la vida, me la tuve que salir a buscar, señora. Claro, ¿por qué no se va a la concha, claro, de su madre, usted con su hijo y toda esa mierda? No sé, una cosa que te saca, viste, que te vuelve loco, una cosa. Javier, no, ¿cuándo? Sí, te escucho.
1: Todo parte del Estado, Marcelo, todo parte del Estado, no hay vuelta que darle acá. Acá nos está tratando de fortalecer las instituciones del Estado para que podamos empezar a salir de este cuello de botella que se creó, de inseguridad, de narcotráfico, de corrupción. Entonces nos quieren tener enloquecidos, de punta a punta del día. ¿Enloquecidos por qué? Porque primero la guita no te alcanza, el que labura. Está con justo o renegando, no llega a pagar los gastos corrientes. Segundo, esa persona, el que armó una familia, porque esto también va, como te digo, va en detrimento de la familia, una persona sin proyección, una persona que no se puede proyectar en lo personal, en lo básico, en las cuestiones básicas, que son las cuestiones alimentarias, las cuestiones habitacionales, que no se puede proyectar en lo más mínimo en eso. Imagínate que su cabeza no trabaja en pos de decir, che, me gustaría tener dos pibes.
0: Sí, sí, sí.
1: O sea, vos al tipo lo estás haciendo razonar totalmente mal. Entonces, esto es un ataque sistemático para destruirnos y manejarnos por un grupo de garras impresentables que no le importa el futuro de nadie, le importa el hecho. Así de simple esto. No sé quiénes son los que manejan los hilos de todo esto, ¿eh? Porque para mí es una mafia organizada que viene mucho
0: obvio,
1: más de la política.
0: Obvio, obvio. Javier, ¿cuándo vas a estar por Santa Fe? ¿Cuándo vas a estar por Santa Fe?
1: Mira, tengo que ver cómo viene la agenda, creo que el mes que viene, por lo que estuve viendo ahí. Pero tengo que hablar con la gente que está organizando, porque realmente hay mucha gente que no la conozco y se presenta, quiere organizar. Hay mucha gente que entiende que esto hay que hacer algo, ¿no? Pero bueno,
0: como digo, Marce, avísame porque así vamos a hacer una movida para ir a acompañarte, para ir a escucharte también, para invitar a la gente para que asista. Avísame porque aparte le vamos a invitar a la gente que escuche algo distinto, que escuche algo diferente por primera vez en muchos años, que escuche algo diferente, que no, hoy por hoy es tan valioso
1: más que escuchar algo distinto. Yo quiero que vean que la normalidad es posible, porque la normalidad dentro de un sistema corrupto, un sistema que nos pisotea y que está totalmente en contra de este modelo de las rosas, porque nos atacan de todos lados, no nos arreglan la ruta, nos hacen mierda el hospital, pasan un montón de cosas que tienen que ver con los gobiernos de otro estamento. O sea, yo acá le di la muestra a la gente de cómo deberíamos estar, en general. Imagínate si podemos manejar la seguridad, imagínate si podemos manejar y tomar las decisiones en materia de salud. No sé si vamos a sobrevivir el proceso, porque todo ese proceso va a llevar... medidas muy agresivas, muy radicales, que van a tocar los intereses de muchos corruptos y delincuentes que nos hicieron mierda durante muchísimos años. Pero por primera vez la gente va a empezar a ver la verdad, y va a ser una decisión de la gente, sostener las transformaciones o seguir inmersos en esta nube de pedo que nos hacen vivir, que en realidad va en detrimento, como digo, de la familia Argentina. Acá no es al pedo que se nos está llenando de extranjeros y están agarrando los monopolios de las cuestiones de consumo masivo. Eso está todo armado, ¿eh? Uh-huh, está bien, todo armado. Y ¿sabés lo que le favorece a eso? Las dirigencias de mierda que tenemos. Sí. Las dirigencias que no les importa nada. Los que nos hablan de una economía que no entendemos. Porque la economía que vos entendés es la diaria. Vos entendés otra economía. Pero nos hablan de economías que no entendemos. Pero porque no nos favorecen y sí nos perjudican, nada más. ¿A quién favoreció? ¿A quién favorecen? Están favoreciendo a mucha gente que ni siquiera pertenece a nuestro país, muchachos. Fíjate lo que pasó con la inocencia fiscal. La inocencia fiscal es una barbarie. Vos le estás habilitando a tipos que hicieron plata. Pudieron haber hecho plata vendiendo falopa, vendiendo pibes, vendiendo armas, robando, o tipos que se la robaron en política, a blanquear esa plata, meterla en el mercado, en el circuito financiero legítimo, legal, sin ningún tipo de rendición. O sea, si vos me decís combatís la corrupción de esa manera, no, vos sos el mejor aliado de los delincuentes corruptos y narcotraficantes con ese tipo de medidas, porque esa es la realidad. Entonces, bueno, los discursos tienen que acompañar los hechos, o lo mejor dicho, habría que generar los hechos y después salir a contar lo que hiciste, como hicimos acá.
0: Exactamente, ni más ni menos. Javier, muchísimas gracias. Espero que tengas un excelente fin de semana, que lo pases muy bien. Y vamos a seguir en contacto, vamos a seguir trabajando por vos, para que esto crezca, para que esto se desarrolle y para que, Dios mediante, te podamos tener en la casa de gobierno manejando esta provincia, que hace falta un tipo como vos. Y seguramente va a haber muchísima, pero muchísima gente de esto, estoy seguro, que te va a estar acompañando. Va a estar encolumnado atrás tuyo buscándole soluciones, porque aparte nos merecemos nosotros, los santafesinos, todos, desde el primero hasta el último de la bota, nos merecemos tener dirigentes sanos, dirigentes que piensen un poquito en nosotros, que piensen sobre todo en el bienestar de nosotros, no solamente en el bienestar de ellos. Muchísimas gracias, bueno, Javier. Marce. Que tengas.
1: Gracias a vos y un saludo para todos.
0: Un saludo para todos. Gracias, Javier. Un fuerte abrazo. Señores, Javier Meyer acá con nosotros. Qué linda charla, qué linda charla con Javier. Que es obviamente un libro abierto, Javier. Un libro abierto. Ni más ni menos que un libro abierto. Claro que sí, por supuesto. Vamos al cortecito y lo vamos a buscar al suave de Fabián Massi, 9:10. Vendemos un poquito. Vamos a escucharlo a Fabián Massi con todo el deporte, porque ahí juega Unión, Hoy va a estar jugando Unión. Vamos a, sin pérdida de tiempo, lo vamos a escuchar al suave de Fabián Massi, que decía esto. 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
2: Marcelo, buen viernes, ¿cómo va? Bueno, mucha actividad, no vamos a perder tiempo porque hay mucho en materia de fútbol y en deportes también. Ayer la Liga Profesional Reserva, Boca le ganó a Colón 1-0. Hoy tenemos Primera División, 4 partidos a las 2:30 de la tarde en Mar del Plata, Aldo Civi y Sarmiento. A las 6 de la tarde, Gimnasia de la Plata, Atlético de Tucumán. A las 7:30, Instituto Boca. Y a las 21:45, Unión frente a Defensa y Justicia en el 15 de abril. Tenemos Fórmula 1 en Singapur este fin de semana. Las pruebas libres ya se desarrollaron. Ahora a las 9:30 tenemos la clasificación sprint. Mañana sábado la carrera sprint a las 6. A las 10 de la mañana la clasificación para la carrera principal y a las 9 de la mañana del domingo tenemos el Gran Premio de Singapur. ¿Qué pasó en las pruebas libres? El primero fue Russell, Leclerc, Norris, Hamilton, Piastri, Verstappen en los primeros 6 lugares, Antonelli, Hasjar, Gasly, Lobson hasta el puesto 10, Berman, Lindblad, Ocon, Alonso, Sainz, Bortoleto, Albon, Hülkenberg, Colapinto 19, Stroll, Pérez y Botta, los 22 pilotos que hicieron pruebas libres hasta hace un rato nada más. Bueno, del fútbol de Primera División tenemos mañana sábado a Barracas Huracán, Central Córdoba Estudiantes, Tigre Banfield y River jugando frente a Estudiantes de Río Cuarto mañana sábado 21:30. ¿Qué tenemos mañana en el ascenso? Primera Nacional, Colegiales Tristán Suárez, Almagro Chacarita, Quilmes Agropecuario, Midland Atlético de Rafaela. El domingo tenemos San Lorenzo Riestra en primera, Central Independiente Rivadavia de Mendoza, Platense Argentino Junior, Racing Belgrano y Talleres Independiente de Avellaneda en Córdoba 21:30. Lindos partidos y muchos en el ascenso en la Primera Nacional el domingo. Atlanta San Martín de Tucumán, Madryn Chaco, estos dos partidos a las 3 de la tarde. 3:30 hay 3 partidos, Defensores de Belgrano a Casuso, Almirante Brown San Miguel y Estudiantes de Caseros con Deportivo Morón. A las 16:40 va a jugar Gimnasia de Jujuy, Gimnasia y Tiro, Temperley Nueva Chicago, Gimnasia de Jujuy, Gimnasia y Tiro 4 de la tarde. Temperley Chicago también 4 de la tarde y Patronato Güemes 4 de la tarde. Central Norte Ferro a las 5 de la tarde. También a las 5 Mitre Colón, Maipú, San Martín de San Juan y a las 19:30 Bolívar jugando frente a San Telmo. Es lo más destacado del domingo. El lunes Lanús Vélez, 4 de la tarde, Gimnasia de Mendoza, Newell's Old Boys, 6:30 de la tarde. En la Primera Nacional van a quedar colgaditos para el lunes Racing de Córdoba, Los Andes y Old Boys con Godoy Cruz a las 7 de la tarde. Hoy tenemos a Unión, Darío Herrera, el árbitro, Mancilla, Rubio, Rocha, Ludueña, Ayala, Luna Diale, Giacone, Mosqueira, Malcorra, Tarragona y Ramírez. Es el probable 11 de Madelón. Unión hoy va a salir con una edición limitada para esta noche, una camiseta diferente, roja, para jugar frente a Defensa y Justicia. Vamos a ver en cuanto a la pilcha si a los hinchas de Unión le gustan los diseños que va a mostrar Unión, que van a mostrar los jugadores en la noche de hoy. Y Colón, que va a jugar el domingo frente a Mitre, arbitraje de Jorge Baliño. El probable equipo es con Jiménez, Peinipil, Taler, Rasmussen, Castet, Antonio Lertora, Toledo, Lago, Marcioni y Bonancea, el probable Zabalero. Un Colón que ya tiene definido, además de Mitre, el próximo sábado a las 6 de la tarde por la fecha 34, va a jugar en el Brigadier López en la ciudad de Santa Fe frente al Almirante Brown. Y ya se definió la fecha 35 para el 24 de octubre en Bolívar, frente al equipo de la ciudad, 9 de la noche del 24, sábado, en la ciudad de Bolívar, el calendario que tiene Colón para jugar sus partidos ya en la recta final también del campeonato. Bueno, Marcelo, cuando estemos con la Rocola vamos a saber ya la prueba de clasificación para el sprint, porque se larga a las 9:30. Vamos a ver cómo le va a Franquito Colapinto, que en esta prueba libre me parece que cuidó el auto, terminó en el puesto 19. No es fácil el circuito, es uno de los más peligrosos e interesantes de la Fórmula 1, este gran premio de Singapur. Así que vamos a estar atentos porque es uno de los más exigentes, así que vamos a estar a ver cómo le va en la clasificación del sprint a las 9:30 de la mañana cuando estemos con la rocola de hoy. Te mando un gran abrazo, la seguimos después. Chau, chau.
0: Bueno, en un ratito, ya estamos con el Fabián, el suave Masi. Vamos a vender un cachitito, nos presentamos, la gente que me acompaña cada mañana en Sin Pelos en la Lengua.
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3: Vamos.

0: Qué lindo los viernes, ¿eh? Y lo tenemos a él también. Lo tuvimos Javier Meyer. Qué linda nota con Javier Meyer, ¿eh? Qué linda nota. Y también lo tenemos ahora él, al señor Fabián Alejandro, el suave Masi. ¿Cómo anda? ¿Todo bien, querido? Bienvenido. Qué
1: grande. Hola, Marce, ¿cómo va? Retomo el saludo. Aquí
0: mirá cuando,
1: estamos.
0: Mirá cuando, mirá cuando te tengan la rocola allá en Llerena, ¿eh? Vas a salir golpeado. Vas a salir golpeado de ahí, porque a donde le entrega los licores, chao. No sé cómo vas a hacer para volver.
1: Claro, porque lo voy a hacer presencial ahí.
0: Claro.
1: Me voy a dar una vuelta.
0: Sí, ahí. Yo puse que. Yo te tengo miedo, loco. Yo te tengo miedo que empecé.
1: ¿Por qué?
0: Porque empecé a frecuentar la zona, ¿viste? Capaz que.
1: Tengo ganas de hacer algo. A mí, vos sabés muy bien, mejor que nadie, mi pasión, el fútbol, el relato, estar adentro de una cabina, pero. Viste que llega una edad donde uno quiere experimentar otras cosas. Y tengo ganas de hacer algo. Con la música latina, probar y meterme en otros terrenos que no conozco tanto, ¿no? Pero está bueno, vamos a ver. Tendría que hablar con los directivos de la radio, ¿no? Para hacer algo.
0: Sí, se habla, no hay ningún problema. Sí, se habla. Bueno, no hay drama por eso.
1: Estoy mirando.
0: ¿Vos sabés que
1: empieza la prueba ahora?
0: O sea, vos sabés que todos los relatores.
1: Sí.
0: Todos los relatores.
1: No generalices, pero bueno.
0: No, sí, ¿por qué no?
1: A ver lo que vas a decir.
0: No, todos los relatores, al margen de hacer su trabajo, que es relatar, que es vida, conocer tantas canchas, haber viajado tanto. Muchos no conocieron sus hijos cuando nacieron sus hijos, no estuvieron en el momento del parto. Situaciones que son complejas y duras, pero la gran mayoría siempre le gustó hacer algo diferente también fuera del relato. Me acuerdo de Walter Saavedra, hacía un programa a la mañana en el ET10. No me acuerdo cómo era el nombre.
1: Sí, claro, yo estuve el puente. Yo era su flashero deportivo.
0: El puente, ahí está. Ese el puente. Era el nombre.
1: Después yo hice Fabián al mediodía, que era un programa ómnibus de interés general, donde le di otra temática. Había un directivo que quería que yo haga algo más para los barrios, para la sociedad. Y hice Fabián al mediodía, donde empezaba el programa siempre recitando, leyendo un texto para pensar. Y después las notas eran diferentes. Y me acuerdo que al programa iban porque los políticos estaban más cómodos. Siempre había una pregunta certera, porque yo tenía una columnista de primera que era. Primero tuve a la Cata Pautazo, después tuve a Luciana Trincheri y después tuve a Ile Hochewer, que ellas se encargaban de la parte medular de la política. Pero he tenido a Mario Lacava como diputado llevando la guitarra y cantando, he tenido a Miguel Lischi también descontracturado cantando, he tenido a María Eugenia Vidal que me llegaba desde Buenos Aires. Era un programa distendido donde le proponíamos el lado B a cada personaje, ¿no? Que se soltase, que cuente quién eran en su vida privada.
0: Y son los mejores. Y esos son los mejores programas. Esos son los mejores programas porque la gente busca conocer el lado B de los protagonistas.
1: Sí.
0: Y el lado B tiene esas cosas. Que te gusta, qué sé yo, cuál es tu gusto, qué comida te gusta, qué te gusta hacer los días que no haces nada, que no trabajás. Hay la música, sobre todas las cosas. Que también muy apasionado. Yo me acuerdo que seguía en algún momento a LT10, alguien

0: descarto los sábados a la noche a clavar un habitante de la noche. No lo descarto. Está así bueno, que estas cosas, estas cosas, hay mucha gente los sábados a la noche que está sola.
1: Sí, está
0: hay
1: sola.
0: Mucha gente que está sola. Y yo me voy a convertir en una compañía. ¿Vos sabés que sabés por qué sé que hay mucha gente que está sola? Porque la audiencia, está bien, es otra cosa, ¿no? La audiencia que tiene Luisa Delfino en Rivadavia los sábados a la noche y los domingos a la noche es tremendo. Sí, es tremendo. Sí. Es tremenda la cantidad a nivel nacional de gente que está transitando soledad, puede ser, porque están sola, sí, claro. Porque se quedaron viudas, porque se separaron, porque están gente en el geriátrico. Hay un montón. La radio sigue siendo la una buena compañía. Sigue siendo. Así que es muy probable que los sábados a la noche haga un especial lindo, con linda música de esta que tenemos guardada siempre, con muchísimo, que es música, sobre todo romántica, ¿no? Lenta, esos lentos lindos que son importantes, que, bueno, vos los has bailado, qué sé yo, tanto extranjeros como... tanto extranjeros como
1: en castellano,
0: ¿viste? Sí. Tanto vos como el barranco.
1: Tengo una idea para eso, para hacerte una columna, no rocola, tengo una idea para hacerte una columna que en algún momento también desarrollé que te va a gustar.
0: Sí, claro.
1: Que hace algunos años.
0: Esas cosas, esas canciones que te movilizan, ¿viste? Que vos decís, te llegan al alma, como esta, por ejemplo, ¿eh?

0: una canción de cabecera del barranquero esta, ¿no?
1: ¿Me entendés? No me diga.
0: Claro, que abrir el micrófono y que nos cuenten cuál fue su primer beso, por ejemplo, ¿no? O cuál claro. fue su primer abrazo cuando la por, cuando la invitaste a un picnic o a tomar un algo.
1: Cuando le pediste arreglo.
0: Cuando le pediste arreglo y la primera vez era charla, así nomás, ¿viste? No podía hacer claro. nada. Y la segunda vez ya le quisiste clavar un pico, ¿viste? Medio que te sacó la cara, claro. ¿viste?
1: Claro. Cuando se comieron la primera gallinita juntos. A mí porque me gusta la golosina, te la traigo siempre. Pero bueno, la gallinita con licor.
0: Una cosa de loco. Pero bueno,
1: bueno, no escuché lo que dijiste.
0: No, una cosa de loco, claro, la viste, que nos cuenten, porque qué sé yo, hay muchas cosas para hacer. A mí me gusta mucho la noche, ¿viste? Sí. Pero qué sé
1: sí,
0: yo, ¿viste?
1: Sí, eso ya lo sabemos.
0: Sí, la verdad que bueno, que, pero bueno.
1: Bueno, vamos a la rocola de hoy. Yo te voy, vamos a cambiar un poquito la temática, porque hoy es viernes y los viernes buena onda, como dice la canción, buena onda. Hay un tema, porque ya lo tuvimos en la rocola, al autor de esta canción, al que se hizo famoso con esta canción. Esta canción que a mí tiene pocos días de salida, pero rindiéndole homenaje, y yo la tengo en el fútbol, comienzo prácticamente las transmisiones con esta canción, que juntamos, en realidad los invitados de hoy van a ser los auténticos decadentes, pero sumamos para esta canción, para empezar y ponerle pila al viernes, lo juntamos con los Caligaris, porque rindiéndole homenaje a Sergio Denis, hace pocos días sacaron esta canción.
0: ¿Cómo se llama la canción?
1: Te quiero tanto.
0: Ah, claro, te quiero exactamente, sí.
1: Te
0: sí.
1: quiero tanto de Sergio Denis, te quiero tanto de Sergio Denis. Claro, los auténticos sí, decadentes y los Caligaris hicieron esta canción que tiene todas las pilas y yo la pongo en el fútbol y ya te motiva a escucharla desde el instrumental de comienzo.

0: Qué lindo, qué linda canción.
1: Muy lindo, muy linda. La decisión de juntarse los Auténticos Decadentes y los Caligaris, son unos atorrantes los dos grupos.
0: Pero qué
1: parecen en mucho.
0: Qué personaje, sí. Los Caligaris son unos atorrantes, pero son espectaculares.
1: Sí, los Caligaris, que son cordobeses.
0: Claro.
1: Y los Auténticos Decadentes, porteños. Vos sabés que tienen casi 10 años de diferencia, porque los Caligaris, que te gustan, fusionaron cuarteto rock con un aire circense. Se juntaron en 1997 en la ciudad de Córdoba. Son 12 integrantes, los Caligaris. El nombre de la banda se remonta al origen circense de alguno de sus integrantes en el circo Los Hermanos Muñoz. Del grupo había dos que trabajaron en Los Hermanos Muñoz, en el circo Los Hermanos Muñoz, donde se contaba la leyenda del famoso payaso Caligari, que mientras desarrollaba su rutina entre las vueltas y caídas del payaso, murió en escena. Disimulando su agonía como parte de su acto, era lo que provocaba la sorpresa de todos los concurrentes al circo. En homenaje a aquel payaso, nacen los Caligaris con la idea de durar y de ir hasta el final de sus vidas. La fundación fue del Martín y Diego Pampiglione, que poco a poco fueron sumando integrantes y trabajaban en el circo. Primero empezaron a tocar en la provincia, hacían shows en Córdoba, y después surgió la posibilidad de grabar su primer disco, titulado Yernos Perfectos, donde incluye la canción Nadie es Perfecto. Recorren América y empiezan a hacerse conocidos los Caligaris. Y un grupo que tiene mucha trayectoria, que tiene varios premios Conex. En el 2005 ganaron el premio Conex. La banda argentina de los Auténticos Decadentes se formó un 13 de septiembre de 1986. ¿Quiénes la integraban? Tiene varios integrantes, pero Cucho Parisi es un poco el alma mater, el Cucho. Nito Montecchia, Gastón Francés Benardú, donde ellos también, parecido a los Caligaris, por eso se fusionaron, hicieron esta canción rindiéndole homenaje a Sergio Denis. Ellos cantaban y cantan pop, cumbia, cuarteto, candombe, bolero, rock. ¿Y cuál era la idea de ellos? ¿Cuál es siempre la idea de ellos? Fusionarlos a todos estos géneros musicales, formando un sonido único. Es considerada como una de las bandas de música más populares de Argentina. Sus canciones se usan mucho también, además de
0: esta,
1: los cumpleaños 15, casamiento,
0: esta es
1: en la cancha.
0: Esta es una de las más lindas.
1: A ver.

0: Qué lindo, qué linda canción esta, qué lindo ritmo aparte, ¿no?
1: Hay muchas canciones de los Auténticos Decadentes que y son, en este viernes podríamos estar toda una mañana.
0: Y son un montón, porque son un montón también, ¿viste?
1: Son 12.
0: Qué barro.
1: Hay 12 artistas con Lucho Parisi que está desde... Hay 3 o 4 que están desde el comienzo del 86. Lucho Parisi, el Perro Serrano, Nito Montecchia y el francés Bernardú. Después algunos se sumaron en el 87 y algunos más restantes más adelante en el 2002. Subieron y bajaron algunos. La verdad que es increíble la felicidad que le ponen a cada canción. ¿Cómo comenzó todo? Como muchos de los artistas que nosotros venimos rindiéndole homenaje en la rocola, pero en esto de los grupos, los Auténticos Decadentes formaban parte del centro de estudiantes del Colegio Nacional número 10 José de San Martín de Almagro, y ahí comenzó todo. Empezaron a cantar en los actos del centro de estudiantes, en los actos de fin de año de la escuela, en cumpleaños de 15, se juntaban como un divertimento de chicos de 16, 17 años que sabían de música, que estudiaban música, y en lugar de... Esto es así, viste que tenemos muchas historias en el fútbol, por ejemplo Boca, uno habla de Boca Juniors, se me ocurre Boca ahora por esto de los Auténticos Decadentes. Boca Juniors, había un grupo de chicos jugando la pelota en una plaza, se juntaron en el banco de una plaza y dijeron, vamos a fundar ahí en la Boca, vamos a fundar un equipo. Y entonces la historia empezó así. Claro. ¿Y qué colores le ponemos de ese primer barco que entre? Y todas esas cosas se fueron generando. Las historias son maravillosas, de equipos de fútbol, de cantantes, de grupos musicales. Y estos atorrantes formaban parte del colegio, del centro de estudiantes, y empezaron a armar para que las chicas lo escuchen cantar. Esto lo contó también Sandro y tantos otros artistas, ¿no? Bueno, empezaron en el centro de estudiantes, se juntaron y arrancó todo en 1986. En 1987 tuvieron las primeras grabaciones y los éxitos donde ellos se consagran, recién allá por 1995 empieza a asomar como grupo Los Auténticos Decadentes, porque antes al principio era la diversión de che, ¿dónde tocamos los fines de semana? Y al ser jóvenes y tenés ser tenaces a la hora de mantenerlo al grupo y de apostar al grupo, lograron lo que lograron y aparecen diferentes temas. Recorrieron Latinoamérica, hicieron varias veces Luna Park, hicieron auditorios en México, pero en toda Latinoamérica, porque son una banda que están en el escenario y te hacen bailar y te hacen divertir y te arrancan una sonrisa, claro, con los diferentes temas, claro, que tocan.
0: Sí, sí, sí, exactamente. Sí, sí, ahí apareció la señora de la quinela, ahí está.
1: ¿Sí? Está, sí. ¿Qué dice Analia? Estuve con su esposo ayer, Estuve con su esposo.
0: Estuviste con él, Viste qué cara de garca que tiene el esposo también, viste, una cosa.
1: No. Buena persona, gracias por los elogios que he recibido de él. Ayer noté que se llevaba una... Se ve que el fin de semana viene lindo porque... Sí. Noté que se llevó una cajita de...
0: Entera se la llevó,
1: De caramelo, que... de caramelo. Sí. Se llevó una cajita de gallinita.
0: De gallinita, se llevó una cajita entera, se la llevó, ¿no? Se llevó tres, caja entera, ¿viste?
1: No, se llevó la caja entera, entera. Muy bien.
0: Dios mío.
1: Muy bien.
0: Ay, ay, tiene el cielo ganado ese hombre. Tiene, así nomás te digo, tiene el cielo ganado. El cielo ganado.
1: Bueno. ¿Por dónde quieres ir? Porque hay una canción que sé que te sentís muy identificado.
0: No, yo no.
1: Hay varias.
0: Yo no.
1: Ya me va a ensuciar a mí ahora.
0: Yo no.
1: Yo tiré, ahora
0: esta me gusta, mirá.
1: A ver.

0: Este latiguillo lo tuviste seguido en tu vida, ¿eh? Me volvió loco tu forma de ser.
1: Me volvió loco tu
0: sí,
1: forma de ser.
0: Sí.
1: Es una linda frase.
0: La tuviste siempre.

0: temas que rayan la cotidianeidad de nosotros, ¿no? Claro. Como loco tu forma de ser, claro. El gran señor, cómo me va a olvidar, entrega el marrón. Ese es de Natanael, ¿no? ¿Le gusta a Natanael? No. Y
1: al Arker le gusta, dice. ¿Cómo me voy a olvidar? Y a Pichinino también.

0: Uno de los personajes más, más emblemáticos es el Tucho, este, viste, que tiene un pedo en la cabeza.
1: Cucho,
0: exactamente.
1: Cucho Parisi.
0: Ese es el más personaje de todo, ¿no?
1: Y es el un poco el líder, es un poco el, claro, el líder del grupo, ¿no?
0: Y aparte ese, pero hay han hecho duetos interesantes. Y te voy a mostrar un dueto muy lindo. Muy lindo, Los Auténticos Decadentes, que, pero aparte, lindo en serio, escuchá bien porque
1: dale.
0: Está muy, muy, muy bueno este dueto y realmente vale la pena.
1: Dale, claro que
0: ahora,
1: sí.
0: Ahora sí, ahora vas a ver. Hermoso dueto,
1: A ver.

0: Los auténticos decadentes y la chilena Mon Laferte.
1: Claro, vos sabés que los auténticos decadentes hacen esta canción, te vas a acordar, Marce, porque esta canción, lo primero que la hacen, esta canción de Los Palmeras, la hacen con Marcelo, la hace Cacho Deica, Marcos Camino y todos los muchachos, la hacen con Marcela Morelo, en todos esos duetos que Palmeras hace. Viste que trabajó con, hizo con Axel, hizo con La Mona y con varios artistas más, con Calamaro, bueno. Y Palmeras hace con Marcela Morelo. Y Los Auténticos Decadentes, después la hacen con esta chilena, fantástico lo que hace Los Auténticos con esta chilena, ¿no?

0: No, tremendo, tremendo. El tema ese de entregar el marrón espectacular, ¿no? Una cosa.
1: Sí. Y después la otra, que el video es hermoso por la ocurrencia, porque más allá de la chanza, de la broma, hacer el tema Los Piratas, Somos Los Piratas, ese es uno de los temas que lo identificó por mucho tiempo. Hicieron la guitarra, hicieron un osito de peluche de Taiwán, El Dinero No Es Todo, y acá, El Pájaro Vio el Cielo y Se Voló.
0: Exactamente.
1: Hizo también. Acá, y Vení Raquel.
0: Y acá.

0: piratas que armaron un grupo acá en Santa Fe con el amigo Fabio Goldman, ¿no? Que,
1: exactamente, en homenaje a precisamente y a los Fabulosos Cadillac, hacen todas las canciones de los Fabulosos Cadillac.
0: Exactamente, ¿no? Una cosa, hacen todo, y ahora van a actuar, creo que mañana actuaban en algún lugar los piratas, no sé dónde, me acuerdo, pero bueno, van a estar actuando Fabio Goldman con toda su troupe, ¿no? Ahí, a pleno. Claro.
2: Está bueno.
0: Bueno, vamos a ganar con un poquito con los piratas ahora. Ahí va.
1: A ver.
0: Los piratas que son una cosa espectacular. Qué lindo los piratas. Ahí va.
1: Te gusta eso.
0: Sí, te sentí identificado con eso.
1: Pero. Yo no digo nada.

0: Qué lindo, ¿eh? Qué lindo. Bueno, esto es este.
1: Muy lindo. Muy lindo.
0: Realmente le meten un lindo. Tienen un poquito de todo, ¿no?
2: Sí, por eso te decía que hacen rock, hacen cumbia, hacen folclore, hacen pop latino. Van mezclando en sus canciones y le ponen una alegría tremenda. Los Fabulosos Cadillac y los cordobeses, los Caligari también. Que se juntaron para rendirle homenaje a un grande como Sergio Denis, ¿no?
0: y de los dos grupos, ¿cuál te gusta más a vos?
2: Y yo me gusta, a mí de los dos grupos son muy buenas las canciones. A mí me gustan más los Caligaris.
0: A mí también.
2: Sí, los cordobeses tienen ese aura, que ahora que está tan de moda esta palabra, ese aura de la música como tienen los cordobeses.
0: Tienen algo, ¿viste? Tienen algo distinto, sí, sí, ¿viste? Sí. Que ellos son graciosos, ¿viste? Una cosa que es raro, son raros, porque realmente son raros. Porque son graciosos, ¿viste? Son tipos que te hacen reír permanentemente, están contando chistes. Y a la hora del cuarteto, bueno, el cuarteto tiene esa mística grande.
1: No, el cuarteto, tremendo. Sí, exactamente. Tienen todos los grupos de Córdoba, son muy buenos, la son verdad. Muy buenos. Que
0: de todos, ¿eh? Porque,
1: es para rezar.
0: Qué sé yo, por ejemplo, ahora están estos, pero en una época estaba la Mona Jiménez en pleno auge.
1: El Potro
0: Rodrigo. Y otros grupos también de aquella época. Que sí, no me acuerdo los nombres, pero ya me voy a acordar algunos grupos de los cordobeses. Esto, Trulalá, ahí está. Trulalá
1: era tremendo.
0: Era tremendo, Trulalá, ¿viste? O sea, grupos muy interesantes, muy, muy interesantes. La verdad que...
1: Sí, sí.
0: Ellos tienen algo, no sé. Ahora está la Euge Quevedo, que también tiene una fuerza, pobrecita.
1: Sí.
0: Es tremendo la fuerza que tiene, ¿no? Pero es una cosa de loco, ¿no? Qué lindo. Pero, bueno, no sé. La cumbia nuestra es muy linda.
1: Es nuestra.
0: Es nuestra y, bueno. Pero yo creo que me da la sensación de... ¿cómo es? El cuarteto tiene una esencia muy fuerte, muy grande, ¿no?
2: Sí, muy, muy fuerte. Esa alegría. A mí Córdoba, los cuartetos me hacen esa alegría de los cordobeses. A ver,
0: porque yo no le va mal, a lo mejor le va mal, están cagados de hambre, pero ellos salen, se divierten, cuartetean, ¿viste? Me acuerdo que en una época, ahora no es nada, pero por ejemplo, Analía conoció a Pedro, al hombre que lo viste ayer, con las canciones de Heraldo Bossio también, ¿no?
2: Ah, mira vos.
0: Sí,
2: claro.
0: Allá en San Justo, porque ella no era de San Justo, era de Videla, me parece, por ahí era.
1: De Videla,
0: claro. Y se conocieron en San Justo con las canciones de Heraldo Bossio, en esas y que él le gustaba mucho hacérsela escuchar a Analía, que era Levantando la Cortina. No sé si alguna vez la escuchaste esa, ¿no?
2: No recuerdo esa canción, no.
0: Ah, no la
2: escuché. Pero
0: está
2: bueno,
0: está bueno. Sí, está.
2: Esos recuerdos de las canciones que vos decías hoy, que acordarnos cómo nos conocimos, cómo.
0: Claro.
2: El primer beso.
0: Exacto.
2: La primera canción,
0: la primera tomada de la mano, la primera agarre de la mano, lo más simple.
1: Sí,
0: me acuerdo que lo primero que vos era agarrarla de la mano. Si ella se dejaba tocar de la mano, ya era...
1: Tal cual. Qué bárbaro. Bueno, muy bien. Felicitaciones a Pedro y a Analía, entonces.
0: Sí,
1: de las cosas lindas, lindos recuerdos.
0: Claro, sí.
1: Cada uno va... Tiene en el corazón, lleva en el corazón sus recuerdos, así que está bueno. Bueno, Marce, hoy por ser viernes queríamos tener a los Auténticos Decadentes y a los Caligari por Sergio Denis y rendirle un poquito con la alegría.
0: Ahora
1: de los Auténticos Decadentes.
0: Te voy a hacer escuchar un poquito de aquella época, lo que bailaba Analía, ¿no? Con Pedro, ahí va.

0: Y escucha esto, porque esto es lo que justamente, ¿no?
1: Uy, uy, uy.
2: Uy, uy.
0: Tiene una letra muy profunda, muy llegadora. Escuchá, Fabián, ¿eh?
2: A ver.

0: Fabián Massi en potencia, ¿no?
1: Ahí levantaba la cortina.
0: Ahí levantaba la cortina.
1: Ahí viene.
0: Ahí viene, claro. El hombre mayor te trae la fruta, te trae el morfi y todo, pero viste, el otro, el borrachín viene y está pleno, ¿no?
1: Y quiere levantar la cortina.
0: Y levantar la cortina, claro. Un Massi en potencia.
1: No soy yo.
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0: Bueno, algún día, cuando para un viernes también, sí. Me parece que este cantante se merece una rocola de Fabián Massi. Porque me lo han pedido.
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0: cantante popular, si lo hubo, ¿no? Como este muchacho Juan Ramón. Cantante popular, popular, ¿eh? Netamente
1: ¿quién
0: popular.
1: ¿Quién es este?
0: Juan Ramón.
1: Ah, la...
0: Juan Ramón.
1: Juan Ramón, bien, bien, bien.
0: Juan Ramón, bueno, claro.
1: Perfecto, perfecto.
0: Juan Ramón.
1: Muy bien. Excelente. También siempre transmitiendo alegría, siempre.
0: Siempre, viste, canciones con un boom para arriba, ¿no? Siempre un boom para arriba.
1: Sí, sí.

0: Esta era la canción que estaba el señor Daniel Alberto Estanilov Luque saliendo de San Jerónimo Norte también. Salía cuando iba a bailar y bailaba estas canciones allá en el club de San Jerónimo Norte, ¿no? No sé cómo se llama el club. Perfecto. Pero bueno, ya vamos a ver.
1: Libertad.
0: Ah, Libertad, claro, el Club Libertad, por supuesto. Sí, ahí está.
1: Ahora viene el Valesanito de Libertad,
0: ¿eh? Ahora viene el Valesanito. Sí.
1: El torneo de chicos, famoso en todo el mundo, toda Latinoamérica.
0: Ahí, el Conejito Alejandro, dice.
1: El Conejito Alejandro.
0: Y sí. Exactamente. Bueno,
1: lo vamos a tener para un viernes.
0: Lo vamos a tener para un viernes también a Conejito Alejandro, lo podemos tener también.
1: Fernando de la Bianca me pidió un cantante que lo tengo ahí en la rocola para algún momento, lunes o miércoles, porque también se escuchaba mucho en la década del 80. Nicola Di Bari.
0: Ah, Nico, bueno, pues él sí, porque era un romántico. Él es un romántico, sí.
1: Los casé con Nicola Di Bari, era.
0: Sí,
1: Por ejemplo, Rosa. Na, na, na, na, na.
0: Yo creo que una de las canciones. Claro, una de las canciones más fuertes era. ¿Cuál es la canción esta de Nicola Di Bari que era famosa, no?
1: Rosa, o por ejemplo.
0: A ver, no, pará.
1: Las dos canciones. Por ejemplo, me gusta. Rosa.
0: Vive todavía, cumplió no sé cuántos años el otro día, ¿eh? Como 90 sí. No, 80 y largo, 80 y largo, largo.
1: Este nombre dos, Rosa y.
0: Rosa, sí. Rosa, sí. Esta me parece que era una de las máximas exponentes, ¿eh? Esta era la máxima exponente. Me parece que esta es la que más lo marcó él en su momento. Esta que ahora vamos a hacer rodar.
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0: Ahí te manda saludo el señor de la Bianca, ¿no? Me está diciendo de, que está escuchando en el auto, está escuchando la rucola.
1: Nicola Di Bari.
0: Sí. Hay tantas cantantes lindos. Este va a ser el día que tengamos la posibilidad de que yo, estando allá en Serena, podamos meter. Voy a hacer un especial. Voy a dedicarme a hacer especiales. Los sábados me voy a dedicar a hacer especiales, por ejemplo, ¿no?
1: Muy bien.
0: Buscar un intérprete o que te recomienden un intérprete y vamos a hacer como si sería una rocola también, ¿no es cierto? Vamos a poner temas pura y exclusivamente. Y este va a ser uno de los protagonistas porque este tema te marca mucho a vos y lo marca mucho también al señor de la Bianca, ¿viste? Lo marca. También en esos momentos de cuando uno conoce a alguien, ¿viste? Porque la primera imagen es cuando le tomás de la mano a la niña, claro. ¿No? Y la segunda es esto, las manos en la cintura.
1: Leslie, yo me siento identificado con una canción que es Pequeña y Frágil de Sabú.
0: Ah, también.
1: Pequeña y Frágil de Sabú, ahí me siento identificado de esa primera.

0: Maravillosa, maravillosa melodía.
1: Muy lindo, muy lindo.
0: Vamos a hacer, voy a hacer unos especiales de Habitante de la Noche, sí. Que van a temblar rodillas, Van a temblar rodillas. Ahí me dice señor Espinosa, yo escuchaba mucho también a Nicola Di Bari de jovencito, allá en el barrio Centenario.
1: Nino Bravo,
0: escuchaba mucho a Nicola Di Bari cuando andaba por visitando algún que otro delicadito del barrio, me dice el amigo Espinosa. Mira vos, mirá los gustos de la
1: Aldo
0: gente.
1: Aldo Monjes.
0: Aldo Monje, sí, sí, sí.
1: Aldo Monje, Manolo Galván.
0: No, Manuela Bravo, ya le hiciste a Manuela Brava.
1: Manolo Galván.
0: Manolo Galván. Se murió en la Argentina, Manolo Galván.
1: Sí, se quedó acá, se enamoró y se quedó acá.
0: Viste, el amor tiene esas cosas, ¿viste?
1: Como Guy William, el zorro, que se enamoró también. Se vino para acá.
0: ¿Qué poder tiene la Argentina, no? ¡Qué poder!
1: Tremendo.
0: ¡Qué poder! Dios
1: mío. Es que las argentinas son las más lindas del mundo.
0: ¿Vos decís?
1: Sí, sí, sí, sí. Creo que tienen una cosa que no, es difícil de explicar, pero las argentinas están consideradas. Vos me decís, me contrarrestás, me decís, y pero las italianas. Y las colombianas, es verdad. Y las danesas.
0: Y las mexicanas. Y las mexicanas.
1: Las mexicanas, me parece que de cada 10 hay 3 lindas. 4. No.
0: ¿Y a vos qué te tocó en el reparto?
1: De esas 4. Esas 4 me tocó. Me tocó. Cuando yo estaba de novio con una mexicana, me tocó, era hermosa.
0: Porque hay mexicanas hermosas. Hay mexicanas hermosas.
1: Sí, sí, sí.
0: Hay mexicanas hermosas.
1: Sí, hay mexicanas muy lindas, muy lindas. Hay un crisol de raza como acá en Argentina, Marcelis. Por eso hay una mezcla rara de nuestros inmigrantes, de esa mezcolanza, como para que la gente lo entienda, de cruce de raza que provocó que salgan hermosas mujeres aquí en toda América, ¿no?
0: Bueno, la verdad que sí, pero las argentinas son muy bellas, ¿no? Son muy bellas.
1: Sí.
0: Las argentinas son muy bellas. Ahí me dice Luque, especiales de crudo y queso vas a hacerme.
1: Claro.
0: Y bueno, ahí.
1: Sí.
0: Dios mío. Bueno, pero linda rocola.
1: Está rompiendo Verstappen ya en la quali. Estamos en la quali, clasificación de la quali para la carrera quali de mañana, que también da puntos, menos que el gran premio, que va a ser a las 9 de la mañana del domingo. Pero la está rompiendo Verstappen. La quali, la clasificación con la Pinto, entró en el puesto 16. Y ahora, bueno, ahí está la clasificación ya final, para ver cómo se ubican para la quali que vamos a tener mañana a las 6 de la mañana, que va a ser esa mini carrera tempranito. Después a mañana a las 9 la clasificación para la carrera del domingo. Pero ahora están clasificando para la quali y Colapinto está en el puesto 16, Gasly está en el 12, Verstappen, Russell, Hulkenberg, Hasher, Antonelli, los primeros 5 lugares. Se está definiendo para la carrera corta de mañana a las 6 de la mañana.
0: Bueno, esta noche el señor Marcelo Piccinino va a estar en el relato de Defensa y Justicia, ¿no?
1: Unión Defensa, sí, a las 7:30 empezamos la transmisión, el partido 21:45.
0: Me parece que es una locura, ¿no? Tan tarde los partidos, ¿viste? Me parece que es una locura.
1: Ya están poniendo los horarios de verano, ya se están poniendo los partidos,
0: la verdad
1: los
0: que...
1: partidos de verano.
0: Digamos que sí. Mañana es sábado y mucha gente, capaz que los que van al 15 de abril hoy, mañana no trabajan, pero si te toca un día de semana, claro, un miércoles, por ejemplo, en este horario, vos llegás a tu casa a 12, 12 y pico de la noche, me parece, porque estamos hablando de las 10 menos cuarto de la noche, Fabián, o sea, tan simple. Bueno, una parada difícil para Unión, yo creo que me parece que No sé si hoy, pero tiene paradas más difícil, por ejemplo, la próxima. Son esos equipos molestos, Riestra, y lo tiene a Fran Darío Kudelka cerquita también. Y ese sí, es complicado. Riestra,
1: Estudiante, Newell's y Vélez. Así es la grilla hasta terminar Unión. No es fácil lo que tiene Unión por delante.
0: No.
1: No, bueno, hay mucha bronca, esto me olvidé decírtelo hoy tempranito, hay mucha, no sé si bronca, pero hay mucho malestar en el contexto del que vos analizabas hoy temprano también, en el contexto de país que estamos teniendo, que los partidos de Colón, que uno los podía ver por sistema de, sí, de computación, por sistema, sí, de aplicación, de entrar a una página para poder ver los partidos, bueno, a partir de este fin de semana no, ya del otro vos te podés ir anotando porque te va a salir 15.000 por mes. Ya no va a ser más gratis.
0: ¿Para entrar a la LPF esa? ¿La Liga Profesional?
1: Sí, la LPF, la Liga Profesional de Fútbol, Primera Nacional, Federal, la Ascenso. Sí,
0: con una aplicación que por mes. Con una aplicación que es mala aparte, espantosa.
1: Sí, además de ser mala.
0: Y yo la tengo en el teléfono porque en el televisor de mi casa no la pude poner, así que...
1: Bueno, a partir del... Te tenés que empezar a anotar. Ahí va a haber sorteo de camiseta y todo, bueno, toda esa pelotudez, pero a partir del otro fin de semana, 15.000 pesos por mes. Bueno. Imagínate cómo...
0: A mí lo que me... ¿Sabés lo bueno de esto? Que sí. Yo me acuerdo cuando mi prima, la Silvia Curcho, que sigue viviendo en la misma casa materna de mi familia, ¿no? Ahí en calle Jujuy 3429, me llevaba de la mano con 8 años y me sentaba en el tapialito. La tribuna de mujeres tenía en el Colón, en un costado, en una puntita ahí en un codo, un tapialito, y ella me subía y me sentaba ahí porque estaba lleno de gente, ¿no? Claro, exacto. Bueno, ahí justo en ese codito estaba. Sí. Era un deporte popular el fútbol. Hoy ya no hay más nada popular. Si tenemos que pensar que una entrada, que yo ni soy socio ni tengo ganas de ponerme a renegar con estos berretas que están en la parte de prensa, tenés que pagar 30-40.000 pesos una entrada para ver un partido, me parece que es una locura, ¿no? Me parece que es una locura.
1: Pero además, Marcelo, además, en esto de fomentar el fútbol en familia, y dicho con mucho dolor, si yo decido ir a la cancha, mi hijo ya tan grande, pero mi nieto que le gusta el fútbol, llevo a mi nieto, ¿cuánto gasto llevándolo? Tengo que ir solo, porque si lo llevo a mi nieto,
0: y sumale me parece que vale 10.000 pesos un choripán, creo que vale 10.000 pesos un choripán, está bien, grandote, como vos quieras, vale 10 lucas. Más que comprarle una gaseosa, te van a cobrar 7-8.000 pesos más. Más los 30 que gastaste, y estamos hablando de que es más caro ir a la cancha que ir al teatro municipal, ¿viste? Para ver un, qué sé yo, un algo.
1: O llevarlo una noche que juegue como le gusta también, lo llevo al shopping y que jueguen los jueguitos que a él le gusta.
0: Bueno, podés gastar 50-60.000 pesos en un partido de fútbol. Que encima tenés la gran posibilidad de ir, porque yo voy a los jueguitos con mi nieto, con mi hijo, con lo que sea, pero no me amargo.
1: No.
0: Vos le llevás al chico y el chico se divierte, y vos con solo ver lo que él se divierte, a mí me pasó con mis tres hijos. A mis tres hijos los llevé a todos lados. Y por ejemplo, a mi ex mujer no le gustaba ir a los circos y yo lo llevaba al circo. O sea que la cantidad de fotitos esa que tengo de los ojitos van a tener, kilos tengo de esa, yo kilos tengo. Pero lo llevaba y éramos felices con los payasos, con lo que sea. Pero vos a la cancha pagás 40, 50 y capaz que le hacen la tacoli y venís con una amargura con la cara por el piso, ¿viste? O sea, es un... No es algo que se haya pensado. Aparte, otra de las cosas, el gran negociado que hicieron con el tema de las camisetas. Hoy Unión presenta una camiseta.
1: Sí, presenta una.
0: Y estamos hablando. Y anda a preguntar cuánto sale.
1: Claro. Sí, sí.
0: 80, 90 mil si, pesos, no. una 80, 90 mil pesos, 100 mil pesos una camiseta. Vos decís, me compro una campera, hermano, necesito una campera. A ver, sí. No es algo que sea coherente.
1: Sí. Yo la verdad que esto de la AFA, hay que ver ahora, porque aparentemente para el año que viene TIC puede retomar, se habla de que se retoma.
0: Yo creo que lo van a tener que meter preso primero a este lo tienen que sacar a investigar, a este y a Tobillino. Pero bueno, claro. El tema... Ayer estaba escuchando en internet una nota que le hicieron a Castrilli, cuando Castrilli renunció al arbitraje porque lo fueron a apretar de Grondona, lo apretó porque se pelea con Grondona, lo apretó para que por el tema de los arreglos de los partidos, de a quién tenía que favorecer. Sí, sí. Y él dice, yo no voy a favorecer a nadie, yo si tengo que echar al jugador lo voy a echar. No, porque acá en este partido que viene vos no tenés por qué echar a nadie de Boca. No, ¿por qué no lo voy a echar?
1: Claro.
0: Entonces renunció. Después creo que había dirigido una final de Copa Libertadores, que yo lo contaba anoche, claro. Castrilli, ¿no? Y vos decís, pero a ver, muchachos, ¿dónde está el tema? Que esto no es de popular, no tiene más nada.
1: Sí.
0: 139 mil pesos, dice Fernando, la camiseta nueva. Pero me compro una camiseta.
1: 139. Upa.
0: Pero me compro una campera.
1: Yo quiero saber si le gustó a los hinchas la camiseta nueva. ¿Le gustó la camiseta nueva? Porque viste, a veces la gente que hace los diseños, yo tengo mucho respeto por la creatividad, pero hay veces que no. Los diseñadores que no son de Santa Fe no saben cuál es la camiseta.
0: Aparte,
1: mejor. Quería Unión, poner una roja. Yo hoy, se lo dije por radio.
0: Unión y Colón. Con respecto a que vos decís que no, los diseñadores no tienen una puta idea de lo que es Santa Fe, hagan algo que sea alguna alternativa con las banderas de Santa Fe, con la bandera de acá, viste, hacela.
1: Claro.
0: Sobre todo a la gente de Unión, que tiene los colores rojo y blanco, claro. ¿Me entendés? Entonces, capaz que a la de Colón le va a ir a llevar una bandera de Santa Fe que tiene rojo y blanco, pero Unión sí, hacete una alternativa. Claro. Ponés, jugá un poquito, claro, con el sentimiento de la gente si querés cagarla con 139 mil mangos. Porque si vos me cagás a mí con 139 mil mangos y me da la bandera de Santa Fe en una camiseta, claro, con el escudo de tu club, el club de tus amores, yo capaz que la comprás. Ahora, claro, no tienen la idea, no tienen, se le cae una puta idea, nada a estos tipos. Pero vos decís, aparte,
1: claro,
0: el que es socio, están pagando 40 lucas.
1: Claro.
0: O sea, 40 lucas más los accesos. Mi hijo paga más un acceso para estar en un lugar supuestamente un poco más tranquilo, que no te rompan la cabeza, que no te choren, porque también tenés esa. Los alrededores, Marce, de los clubes.
1: Marce, sí. Perdóname, antes que me saquen la ficha. Leclerc, Hamilton, Norris, Russell, Verstappen, Hasler, Antonelli, Piastri, Lawson, Gasly, puesto 11, Colapinto para el sprint de mañana. Está Colapinto larga en el puesto 11 en la carrera más corta del sprint. Leclerc primero, Hamilton, Norris los tres primeros lugares.
0: Ah, bueno,
1: y acaba de terminar.
0: Está bien. Y algún día no clasificará tercero, cuarto. No le podemos dar un Fiat 600, un Yaba, un 128 Yaba. No le podemos.
1: Ah, llegado. A mí me gustaría verlo a Colapinto. Que pruebe un día.
0: No, che, a mí me gustaría verlo
1: con Ferrari,
0: a mí me gustaría verlo a Colapinto, que se busque un laburo, ¿viste? Que se busque un trabajo.
1: No, no seas así.
0: Que vaya.
1: Ponele un auto, ponele un Mercedes, ponele un Ferrari, dale un Ferrari, dale otro auto.
0: Y bueno, que lo den, que le presten un auto a ver si cuánto hace.
1: Por eso quiero ver a Franquito Colapinto un día con una Ferrari, a ver qué hace, o con un Red Bull.
0: Claro, claro.
1: Dale el Red Bull de Verstappen o uno de esos, a ver cómo.
0: Claro.
1: Tiene un auto que está, por la inversión, está de las marcas, está en el sexto lugar, entre el sexto y séptimo lugar. Ya, ellos ya lo saben a eso. Y
0: sí.
1: Están en el medio de la competencia.
0: Exacto, exactamente. Pero bueno, qué bueno. Sé yo, no sé, a mí me da la sensación. Bueno,
1: dígale a Fernando de la Bianca, si nos está escuchando, que ayer estuve con Liliana, una amiga de él.
0: Epa.
1: Así que después lo voy a llamar.
0: Epa.
1: No.
0: Bueno, pero pasame, cortamos y pasame alguna data, ¿viste? A ver.
1: No, cuestiones comerciales.
0: Bueno. Ya sé por dónde viene, ya sé.
1: Sí.
0: Bueno, sí. Bueno, sí. Hiciste una gestión ahí, me imagino.
1: Y viste, no es fácil, Liliana, y, no es fácil.
0: Y vos no podés entregar tu cuerpo por un amigo así para
1: porque ahí no.
0: No, bueno.
1: Bueno,
0: Dios mío. Bueno, una cosa increíble esto. Bueno.
1: Una cosa increíble.
0: Bueno, qué rocola
1: estamos
0: hicimos
1: como,
0: hoy,
1: estamos con la radio del pueblo, viste, que se manda mensaje en 15 minutos, dígale que sí. a Marcelo que llego a la parada de.
0: Vos imaginate que el otro día con el profesor Müller empezamos hablando de justamente de una localidad que él estuvo visitando. Está en Rosario ahora, anduvo visitando los. Ayer se sacó una foto en el bar El Cairo. Tan Rosario que visitó los cementerios de Rosario que tienen como 3 o 4 y anduvo el otro día empezamos a hablar de una localidad donde él estuvo, sí, qué sé yo, bien, y no sé por qué razón se nos fue a la mierda el tema y terminamos hablando de prostitución, viste,
1: bueno.
0: Una cosa que no se puede entender, que terminamos en los pasillos de la circunvalación, viste, esos pasillos allá de sí, bueno, ya sé, no están más, pero en mi época estaban esos pasillos. Bueno, las puertas eran de cortina y te hacían lavar con la palangana con espador, viste, el agua blanca que se ponía.
1: No puedo hablar de eso porque no conozco eso.
0: Claro, sí, hay un montón de cosas que no conoces vos. Sí, para que yo publique el libro. A ver, que no me conoce.
1: ¿Qué quiere
0: con el jubilado? Me dice Daniel Luque. Daniel Luque también. A mí no me va a decir que Daniel Luque no anduvo por esos pasillos. Vos sabés que, al margen, yo, bueno, esos pasillos de Santa Rosa Lima sería, ¿no? No es Santa Rosa Lima, porque Santa Rosa Lima está mucho más atrás. Los pasillos de la circunvalación, que eran pasillos muy angostitos, y bueno, las chicas, las señoras trabajaban y te recibían con un batón, ¿viste? El batón con los botoncitos adelante.
2: La puerta no mataban, ¿no?
0: Claro. Entonces vos tenías que entrar por eso, imagínate, vos tenías que entrar por ese pasillo, ¿viste? Sí. Ese pasillo, pero que tenías que caminar, y vos te metías, y en ese lugar vivían las personas estas, vivían ahí, vos tenías la cocinita, todo ahí, ¿viste? ¿Qué sé yo? Buah. Pero vos imaginate, estamos hablando de esa época, y un día, en el año 82, elecciones, yo jovencito, salido de la colimba del tema Malvinas y demás, me convocan para trabajar en un partido. Bueno, yo andaba buscando la posibilidad de tener un crédito hipotecario. Yo ya laburaba, pero quería un crédito hipotecario para llegar a mi casa. Yo ya a los 18 años pensaba, ¿no?, en ese aspecto. Y bueno, me chamullan. No, porque si nosotros llegamos a ganar, vamos a hacer esto y lo otro. Y yo me comprometo que yo te voy a dar a vos. Yo tenía 18, 19 años, 20 a lo sumo, ¿no? Bueno. 20. Sí, 20, 21. Por ahí estaba, en esa franja etaria.
1: En esa franja etaria.
0: Entonces me voy, y un domingo estábamos haciendo política, y yo salí, me mandaron a repartir media lunas con una caja en el hombro a los pasillos. ¡Apa! O sea, entraba en los pasillos, yo estaba regalando media luna. Una caja llena de medialuna. Vos imaginate la cantidad de medialuna que había. Y el tipito entraba por los pasillos, iba repartiendo medialuna, y me entraron los recuerdos, ¿no? Porque estaban igual, todo con las cortinas, estaba todo igual, nada había cambiado.
1: Claro, ¿viste? De cuando comías empanadas.
0: Claro. Claro, exacto. Bueno. Sí, ni más ni menos. Bueno, así que claro. Imagínate, mirá los recuerdos, ¿eh? Bueno, ya vamos a escribir un libro, vamos a escribir un libro. Buen fin de semana. Nos encontramos, si Dios mediante.
1: El lunes estamos con todo. El lunes no estamos.
0: El lunes estamos, vamos a descansar. Nos reencontraremos el martes, el martes con la rocola, con toda la con el profesor Müller y con toda la. Y vemos, bueno, vamos a arrancar el martes a ver qué pasa. Buen fin de semana. Buena transmisión el domingo con Colón.
1: Buena abrazo transmisión. Grande.
0: Chau, gracias, chau, chau. Fabián chau. Masi, señores, aquí con nosotros en Sin Pelo la Lengua. Ay, ay, ay. Bueno, qué lindo esto, ¿no? Qué lindo, qué lindo. Bueno, vamos, vamos.

Bueno, que Dios reparta suerte, que los encuentre a todos ustedes en primer lugar, y Dios mediante, el próximo martes, el lunes feriado, no vamos a estar, nos vamos a tomar la licencia de descansar un poco. Pero bueno, todo lo que esté pasando este fin de semana, seguramente haremos un vivo por Face. Estaremos hablando de la actualidad. Obviamente siempre estamos atentos con lo que pase con la ciudad de Santa Fe, con nuestro querido y benemérito gobernador Maximiliano Nicolás Chamullaro, con nuestro querido emérito y beneplácito intendente municipal Juan Pablo Pozzetti, y toda la runfla que hay atrás. Linda nota hoy con Javier Meyer. Prendido fuego, Javier Meyer, prendido fuego. Prendido fuego. 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Un abrazo grande, Estevita en Espíndola. 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Después te voy a contar, Titito, lo que me pasó el otro día cuando fui a hacer una fotocopia. Me pegaron una empomada, viste, que marca candado. Bueno, tremenda la empomada, viste. 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Abrazo grande para Casa Rodríguez, para el señor Rodríguez, que se va con sus hijas de unos días de vacaciones. 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

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Que Dios reparta suerte, que los encuentre a todos ustedes en el primer lugar, y Dios mediante, el próximo martes estaremos arrancando sin pelos de la lengua. Gracias. 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Así nomás te lo cuento. ¿Qué me quedó algo colgado a mí hoy? No sé si me quedó algo colgado, pero ya es tarde. Ya está. Ya me fui. Ya me fui, no importa. Vengo el martes y hacemos todo. Señores, gracias. Hasta el próximo martes a las 7 de la mañana, si la vida así me lo permite. Chau, chau.

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0: es un estreno, es el segundo estreno. Se llama Costumbres Argentinas y dice así.
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¿Cómo andan? ¿Todo más que bien? Llegó el viernes, viernes que te quiero. ¿Cómo andas, Titito? ¿Todo bien? ¿Te cortaste la peluca? ¡Qué grande, amigo! Facundo, Charlie, mi nombre es Chete Pizarro. Para comunicarse con nosotros a Costumbres Argentinas, el 342-4433-906. Bueno, hoy viernes sorteamos una recarga de tu pendrive, de pendrive Santa Fe. Saludos para Marcelito Mendoza y para toda la familia, ¿ok? Un saludote grande para toda la gente que está del otro lado. Es viernes y la pregunta de hoy, ¿qué haces un viernes? ¿Qué vas a hacer o qué te gustaría hacer? ¿Cuál es tu plan para el día de hoy? ¿Ok? 342-4433-906. Estamos con vos aquí, el día agradable en algunos lados, en otros no tanto, pero bueno, hay que ponerle onda, no queda otra. Viernes que te quiero. ¿Todo bien? ¿Estás bien? ¿Cómo están tus cosas? Espero que las cosas estén realmente recopadas. No, ya me pasaron a mandar mensajes. Aguanta. Aguantalo por ahí, Charlie y Facu. Por favor, ya lo vamos a empezar a pasar, ¿de acuerdo? ¿Qué haces hoy? ¿Qué haces, medio loco? ¿Media loca? Crisis de la vida. Bueno, nada, se comunican, sí, a través del 342-4433-906 y nos cuentan qué van a hacer hoy, esta noche, ¿ok? ¿Te queda? ¿Te parece bien? ¿Te parece bonito? ¿Te quedas con nosotros un ratito para escuchar buenas canciones? Dale, muchísimas gracias por estar.

es viernes, viernes, viernes que te quiero y le arrimamos a la misa. Olvídate, Patricio Rey. Muy, pero muy pedido. Escuchamos música y ya abrimos con algunos saluditos y los planes para esta noche.

Un saludo muy grande para toda la gente de Colón, no olvidate, la gente de Unión, también un saludote recontra grande, así que gracias. La semana que viene estamos viendo la posibilidad con Diente, que estuvo regalando durante todo el Mundial camisetas de la selección argentina, de regalar camisetas de Colón y de Unión, y también de Boca y de River, y si alguno propone alguna más, todo más que bien, ¿de acuerdo? ¿Les parece bien? La semana que viene, vamos, estamos en tratativas. Hoy sorteamos la carga de tu pendrive, ¿ok? La carga de tu pendrive. El pendrive lo tenés que poner vos, de Pendrives Santa Fe, ¿ok? Se pueden anotar a través del 342-4433-906. Ahí se comunican y todo más que bien. Bueno, voy a aprovechar mientras la llaga me está dando un respiro. ¿Nunca te salió una llaga en la punta de la lengua o acá abajo? Oh, no, por Dios. Encima tenés que hablar y arrastrás la lengua con los dientes. Es una tortura candente. Sofía dice de Barrio Candioti, viernes, ¿qué hacemos hoy viernes? Dice, chente, bailo salsa en un club céntrico. Mi plan ideal es compartir el baile con mis amigas de la universidad. Nos vamos de parranda. ¡Qué grande, genia! Meta salsa. Mateo, desde Sunchales. Hola, ¿cómo anda la banda? Dice, juego videojuegos en línea toda la noche. Ansío pasar estas horas con mi mejor amigo de la infancia. Buenísimo, buenísimo. Hay un montón de gente que se cuelga a los videojuegos y se ponen en línea. Mi hijo Facu por ahí se prende, no, mal, con gente de Uruguay, Paraguay, Chile, México, se arman unos torneos espectaculares. Valentina de Barrio El Pozo dice, cocino una cena gourmet italiana. Epa, invitanos, todo más que bien, ahí me anoto. Elijo disfrutar la velada junto a mi pareja. Qué bueno, qué bueno, qué jugador, qué bueno, qué lindo. Muy bien, que te esperen y te digan acá, amor, tenés la comidita y el postre, lo vemos más tarde. Santiago, uno más, de Rafaela. Hola, Rafaela, ¿cómo andan? Dice, asisto a un concierto de rock local. Voy a ir a un concierto. Dice, prefiero rockear en compañía de mis hermanos. Qué lindo juntarse con la manada, ¿no? Ya sea amigos o juntarse con la familia. Espectacular, me encantó. Cuántos planes hermosos. Se pueden comunicar al 342-443. A ver, lo dije bien, ¿no? 342 para la gente del interior. 342-4433-906. No, me siguen llegando mensajes. Así que bueno, todo más que bien. Estamos con la misa ricotera. Todo más que bien. Estamos haciendo el agua. Olvídate, hoy es viernes.

Morate. Qué grande, tuve la posibilidad de verlos. Fantásticos, fantásticos. A ver, algunos saluditos. Me bancás un poquito, por favor. Te bancás un poquitín. Isabela, qué hermoso nombre, me encanta. Barrio Guadalupe. Leo, dice Leo, la consigna para la gente que se va enganchando es la siguiente. ¿Qué hacen hoy viernes? ¿Ok? Hoy es viernes. Hoy es viernes. ¿Cómo estamos? Me está matando la llaga. Dice Leo, una novela de misterio junto a La Chimenea. Bueno, hace frío, ¿dónde estás? Corazón, guarda. No te va a hacer mal al pechito. Octo dice por quedarme a solas con mi gato. Bueno, miau. Invítame, invítame, léeme, me encanta escuchar. Amo las voces, las mujeres. Nada, es algo así, un fetiche que uno tiene en la cabeza. A mí me encanta las voces bonitas. Matías, estoy en Reconquista y practico skate en el parque iluminado. Busco entrenar con mi grupo de toda la vida. Buenísimo, está ocupado. Algo de deporte nocturno. Cada loco con su tema, me parece espectacular. ¿Yo qué hago? Porque me preguntaron hace un ratito, ¿y vos qué haces un viernes por la noche? La verdad es que dejo que me sorprenda. A menos que tenga una cita con alguien, o una cena familiar, o a veces solo también, depende. Depende del rayo, ¿no? De cada uno. Pero está muy bueno escuchar qué hace la gente, las chicas y los chicos. Cami, hola Cami, de Barrio Constitución, siempre presente ya, todo más que bien. Dice, me gusta descubrir nuevos bares con cócteles artesanales. Me gusta brindar con compañeros de trabajo, porque siempre que terminamos de laburar, nos vamos de parranda. Bueno, bárbaro, buenísimo. Qué bueno. ¿Qué más? Me están hablando. Aguantame un cachito, por favor. Si no me desconcentro, Titito. Dame un segundo, amigo. Porfa, dame uno más. Este tema es para un cumpleaños. A mí lo estás pasando bien. Para Sebastián, que está cumpliendo años. De Venado Tuerto. Saludos, Seba. Invitanos. Total, queda ahí cerquita. Dice, veo un maratón de películas de terror en tiempos libres. Priorizo tener al lado a alguien que se asuste fácil. Sos malo. Eres malo. Eres malo. Dale, amigo, todas, que ni feliz cumpleaños. Vamos a pasar este temazo que me encanta. Ataque 77, señoras y señores. No me arrepiento jamás de este amor. De hacer radio, de tener amigos y un amor muy especial.

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Baila para mí. ¿Qué tema? Estamos de viernes. ¿Qué haces hoy? Te comunicas a nuestro WhatsApp. Ah, pero nos ponemos medio romanticones. Casi ya en la pausa comercial. Déjame que mande unos saluditos porque si no me van a matar. Me van a matar. Valeria, de Barrio Roma, organizo, dice, noche de juegos de mesa en mi departamento. Convoco a todos mis primos y generalmente les gano mucha plata. ¡Qué guacha! ¡Pará! ¡Pará! No jueguen por plata, no lo digas por acá. Va, yo no lo tengo que decir. Nos van a meter en cara a los dos. Alejandro, me encuentro en Esperanza. Hola, Ale, ¿cómo andás? Toco guitarra acústica en los asados. Invito a mis amigos. Me gusta zapar melodías con mi banda de música. Qué bueno, me encanta. Espectacular. Grande, capo. Buenísimo. Mariana. Mariana, digo bien, ¿no? Mariana, de Barrio Sur, disfruto de una función de teatro independiente. Me gusta mucho el teatro y estoy estudiando. Reservé la entrada para ir con mi madre. ¡Qué bueno! ¡Qué bueno! ¡Genial! Que la pasen muy bonito, que la pasen lindo con la suegra. Es una bromita. Estamos escuchando la música. A ver, pasame la data de Bravo. Solo sin tu amor, mi amor. Bueno, terminamos de escuchar y después vamos a una pausa comercial.

0: Bravo, solo sin tu amor. Tenemos una pausa comercial, no te vamos a dejar solo, no te vamos a dejar tirado ni tirada. Pausa comercial y ya venimos. ¿Nos esperás? Dale, por favor.
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0: Vamos a cantarles un estreno, maestra, el segundo estreno. Se llama Costumbres Argentinas y dice así.
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tirarse al suelo de vuelta. Estamos de viernes, en un rato nada más, señoras y señores, haremos el sorteo de la carga de el pendrive de la carga para un pendrive de pendrive Santa Fe, ¿ok? Todo más que bien. El pendrive lo pones vos, la carga la pone Marcelo con toda la música de rock nacional. Y la semana que viene vamos a empezar a regalar camisetas de Colón y de Unión y también de Boca y de River y algún club en especial que vos quieras también, Diente lo puede conseguir. Nuestro amigo, nuestro querido amigo ahí en Uruguay, en la triple frontera se consigue de todo. A ver, viernes, ¿qué hacemos hoy el viernes? Diego dice, estoy en Santoto y entreno en el gimnasio hasta tarde. Coordiné la rutina con mi entrenador personal. Pero qué nivel, qué grande, amigo. Todo más que bien. Te felicitamos, ¿ok? Mucha salud y mucha onda. A ver, Gabriela dice, soy de Barrio Fomento 9 de Julio. Y pinto un cuadro escuchando música clásica. Deseo la guía presencial de mi mentor de arte. Qué bueno, ¿no? Que esté el profe ahí. Para que te diga, no, ahí no, no metas el... No, ahí no. No, nena, no hagas eso. Está bien. Nicolás de San Lorenzo, tengo la llaga que me está... Volvió el dolor a la llaga, por eso para ahí, si no se me entiende, pido disculpas, voy, hablo lento, para que por las dudas se escuche bien. Dice Nicolás de San Lorenzo, reparo mi motocicleta clásica en el

0: cosas. Estamos aquí de viernes en Costumbres Argentinas.
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repasando, señoras y señores, FMRA. Hoy viernes sorteamos la carga del pendrive de Pendrive Santa Fe.

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¡Qué bueno! Algunos saluditos, qué bueno repasar FMRA, por favor. Al final, el ruido a la púa. Mi amor, qué rico. Samuel de Villa Constitución dice: los viernes pruebo algo diferente. Voy a algún restaurante o un bar que abra para invitar a una persona en especial. Vamos, jugador. Hay billetera ahí. Hay billetera. Lucía, camino por la costanera del barrio, a la luz de la luna, elijo la fiel caminata con mi perro labrador. Qué lindo, qué lindo. Está bueno, sacar a pasear el rope, espectacular. Y por ahí, si otro hombre sale a pasear el perrito, se hace. Somos París de los cuatro. Tomás, estoy en Gálvez y escribo poesías en una cafetería nocturna. Mirá qué bueno. Sueño con leérsela a un viejo amor. Vamos. Eso no sana, vamos, mi amigo. Busca una persona nueva, ¿ok? Victoria, vivo en Barrio Centro y hago una maratón de series de romance. Agendé el sillón para mi mejor amiga. Ah, mira qué bueno. Se ponen a ver una maratón de series, perfecto, románticas. Trae pañuelos. Amiga, trae mucho pañuelo. Muchos pañuelos. Buenísimo, qué lindo, me encanta. Titito, ¿vos qué haces? Fútbol. Hoy fútbol, qué grande, amigo. Espectacular. La verdad que me encantaría, estaría bueno. Podría anotarme, pero tengo otro plan hoy. Tranqui, piola. Pero bueno, todo bien. Tenemos una pausa comercial, estamos excedidos. Después vamos a volver, vamos a pasar en el próximo grupo. Me quedé con el grupo de que salen a divertirse en grupo, que está copado, está bueno. Después en el próximo bloque vamos a pasar la segunda parte de FMRA, que está buenísimo. Y también te vamos a pasar este tema de Vilma Palma y Vampiro. ¿Te parece bien? Tenemos una pausa comercial y ya venimos.

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0: Muchas gracias, buenas noches.
1: Y un aplauso enorme para Abel Pinto Vieja.
0: Arriba Lucra.
2: Vos tenés ganas de enamorarte, pues puedes enamorarte. Te digo que es el laburo.
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0: sí, por ser viernes elegimos comenzar muy suave, porque voy a terminar muy arriba seguramente. No vi la planilla, pero confío plenamente en esta manga de gente que tengo acá. Sam Smith, Who Do You Sleep, es el tema que marca el comienzo de este Radio Top edición viernes. Hola, hola, hola, hola, hola, hola, hola, hola, hola, hola, hola, hola, país. Bienvenidos a compartir una nueva edición, 120 minutos de música, 120 minutos de radio, como digo siempre, que se extiende a lo largo, a lo ancho de todo el país. Estamos en el Uruguay, en la República Oriental del Uruguay, en Radio Colonia, con la gente amiga de Nueva Helvecia, para muchísimos lugares a través del Facebook, de las redes sociales, de cada uno de los streaming que posee cada radio, las páginas web, qué de gente, ¿no? Me acompañan del departamento comercial, mi amigo Fer, está musicalizando Ale, y la voz comercial artística Caro Montalbano, Pablo Matus y Fabricio Laurenti, en la producción y puesta en el aire para Radio Play Studio, Mari Stuesser. Mi nombre es Gustavo Castro, vengo de a poquito capitaneando una vez más, metiéndome en el viernes. Tu cuerpito lo sabe, viste que te viene ese cansancio, te viene una modorra así como que una resaca, viste, una cosa odiosa el viernes. Pero bueno, es como que estamos así. En el Facebook, Gustavo Castro Locución. En el Twitter, Gustavo Castro GC. En Instagram, Gustavo Castro Locutor. Mensajes al 2923-459926, más 54, si estás en la República Oriental del Uruguay. Mensaje de texto, mensaje de voz. Y te hago caso, pongo la música que querés escuchar.
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0: Bueno, viene con Jimena, Jimena, Jimena, como te guste, ¿no? El tema es Se Acabó, suena por primera vez.

0: Bueno, muchachos, vamos levantando un poquito, ¿eh? Agustín Casanova con 2024. Todo bien, ¿viste? Pero levanta un poquito, ponele punche punche.
1: Antes de llamarme, piensa bien, piénsalo bien.
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0: 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Anuel AA, Daddy Yankee, Karol G, G Balvin y Ozuna, todos juntos en el escenario hacen

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1: Esta noche quiero salir a joder, ponerme en pedo hasta vomitar.
2: Ah, bueno. Como dije, bien arriba me ponen el dip. No, no, acá me parece que juegan en contra mía, ¿eh? Me ponen el dip y con cobarde se llama el tema. Pero esto es un pedacito, ¿no? Lo que está diciendo acá, no para acá. Porque yo quería un poquito de punchi punchi. ¿Cómo van a poner al dip? Todo bien con el dip, ¿viste? Pero es para Conexión Tropical.
3: ¿Otra vez? El dip, papá.
2: No.
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2: Bueno, manejate, manejate. Bien, me.

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12: Que sí.

Éxito número 2 del viernes, este pinta más lindo. Claro, el otro era como que me tomaban para la chacota, dijo un amigo. No sé qué era la chacota, ¿viste esas palabras antiguas del siglo pasado? 5 Seconds of Summer, esto es...

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2: Muy bien, bueno, van compensando lo del primer bloque. Aliso, Tini, Saxon, Alexo, Remix. Claro, todo bien con el DP, viste, pero no,

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1: Vamos a establecer la pausa comercial con un viejo éxito de 1989, London Beat, he estado pensando en ti. Me voy a la pausa con esta música. Esta versión me encantó, ¿eh? Esta versión no viene remixada, es original.

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0: noticia, la última del día de hoy con Callum Scott, con Gull House y No Matter What. Esta es una versión remix, vamos compensando todas las cosas que hicimos en los bloques anteriores, ¿no? Bueno, el tema que viene es Sirin Dion, lo destruyeron, pero bueno, ponele.
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0: La canadiense Celine Dion, Flying on My Own.

0: in el aire, Ed Sheeran, Justin Bieber, I don't care. Esta es la música del Radio Top que suena en tu radio. Nos vamos, que tengas un lindo día, buen fin de semana.
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0: Ah, pará, que falta un bloque. No vi la pausa comercial, la última. Claro, con Sil.

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1: Con este tema te voy a hacer viajar en el tiempo. Escuchá.

se puede cambiar de paisaje, de color, de ropa. Pero hay cosas que nunca cambian. Y nosotros somos una de esas cosas.

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8: Después de un encuentro con los vecinos en barrio Don Bosco, se me acercó Nelly y me dijo: tengo un Habituate para vos. Estaba con sus nietos Tomás y Juli y me contaban que todos los domingos ellos deciden cocinarles a sus abuelos. Durante la semana se mandan audios decidiendo qué van a cocinar. Uno elige la comida, el otro el postre, y le caen todos los domingos con todas las compras y no los dejan acercarse a la cocina. Me dijo Nelly: Titi, antes esperaba el domingo para descansar, ahora lo espero para ver con qué me sorprenden mis nietos.
7: 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Habituate con Titi Barletta.
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1: ¿Y? ¿Arrancamos entonces?

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